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1: ¿Cómo me les atardeció de Tropicana, la más bacana, bacanísima? Oiga, viendo por acá notas curiosas. Ustedes se imaginan de en una noche de lunes llegar a su casa, que le tengan una sorpresa, su pareja le tenga una sorpresa, bueno, su esposa, y le diga: mi amor, vamos a ser papás. Y no es ni uno, ni dos, ni tres, son cuatro. Son cuatro los que vienen en camino, ¿se imagina? No, yo creo que el hombre se infarta. Yo creo que le da algo al momento de enterarse de esta noticia, ¿no? Como ahora se ha puesto de moda que dan ese tipo de sorpresas, que llega a la casa, lo sorprenden y les dicen: mi amor, vas a ser papá. Pero vas a ser papá no de uno, de dos, de tres, sino de cuatro.
2: ¿Cómo?
1: Oiga, esta noticia de No Te Lo Puedo Creer, que pasó, o está pasando aquí en Colombia. Más exactamente les hablo de Caucasia, en Antioquia. Una pareja que estaba, pues, contando los días para conocer a sus cuatro bebés.
2: ¿Cómo?
1: Uy, no, Dios mío, no me quiero imaginar una situación de estas. Claro que, como dicen por ahí, que donde come uno, comen dos, comen tres, comen cuatro. Esta es la historia que, pues, se dio a conocer de esta noticia muy viral en Caucasia, Antioquia, de una pareja que está contando los días para conocer a sus cuatro bebés. Se trata de María Tapia, una mujer muy joven además, que está embarazada de cuatro varoncitos que, según se dice, se llamarían Mariano, Maximiliano, Emiliano y Tiago. Pero la verdad es que esto es impresionante porque los médicos consideran que podría tratarse de un embarazo, obviamente, de cuatrillizos, es decir, cuatro bebés que se originaron a partir de un mismo óvulo fecundado. Entonces uno dice: oiga, imagínese usted, cuatro muchachitos con prácticamente el mismo material genético. Hágame el favor. Según se dice, la mamita ya está alrededor de las 30 semanas y, pues, como se imaginarán, con cuatro bebés en la barriga, pues caminar debe ser ya prácticamente que difícil. 30 semanas, eso equivale más o menos a 7 meses y medio de embarazo. Entonces uno dice: oiga, muy duro, ¿no? Porque imagínense, si nada más uno cuando se entera que está en embarazo, las mujeres, un solo bebé, y le da a uno tanta lidia. ¿Usted qué haría si en la ecografía le dicen: papitos, felicitaciones, porque no viene ni uno, ni dos, ni tres, vienen cuatro? No, no me quiero ni imaginar uno qué cara va a ser. Pero sí, esto está pasando aquí en Colombia. Esta noticia se ha hecho viral. Uno dice: oiga, tenaz, esta mujer María Tapia, que es una mujer de Caucasia, en Antioquia, que está esperando cuatro bebés varones.
2: ¿Cómo?
1: Esa noticia se ha hecho viral y ahí es cuando uno empieza y dice: oiga, ¿qué haría? ¿Qué haría? ¿Usted qué haría si le dan esa noticia y le dicen que va a ser papá de cuatro bebés? ¿Ah? No, pues muy duro no enterarse de una situación de esta, ¿cierto? Esta es la noticia que se ha hecho viral aquí en Colombia, de esta mujer de aproximadamente 35 años, que está embarazada y, según se dice, estaría esperando cuatro bebés. Fuerte eso, ¿cierto? En estos tiempos. Dice uno, como está de tremenda la situación económica, y esta es la noticia que se está dando a conocer por estos días aquí en Colombia. Esta mujer tiene aproximadamente 38 años y está esperando cuatro bebés varones. Y lo más sorprendente es que uno dice: oiga, tremendo eso, ¿no? Cuatro bebés, porque normalmente uno siempre escucha noticia de tres bebés, o por lo menos aquí en Colombia. Pero, pues, en este caso, esta mujer de 38 años que está esperando cuatro hijos está prácticamente ya en su última etapa, disfrutando de este último tiempo para tener a sus cuatro bebés. Estas son noticias de No Te Lo Puedo Creer que pasan en Colombia. Esta mujer va a tener a cuatro varones. 7:21 en Tropicana.

0: amaneció de Tropicana, sí señor, a las 7:30 minutos, momento de actualizarlos con noticias, mientras seguimos en Pico y Placa, la ciudad de Villavicencio, Pico y Placa que finaliza sobre las 8 de la noche. Es bueno estar dateados de noticias que pasan en Villavicencio, en el departamento del Meta y en Colombia. Mucha atención, mujer habría atropellado a su esposo por accidente en Acacías.
1: ¿Cómo?
0: El tema de estar precavidos, de estar pendientes, porque un trágico accidente se presentó en la vereda El Resguardo, en una zona rural de Acacías, donde un hombre identificado como Oscar Reinaldo habría perdido la vida tras ser atropellado, al parecer por su esposa, dentro de la finca Villa Salomé.
1: ¿Cómo?
0: Según las primeras versiones, la mujer habría perdido el control de su vehículo al intentar realizar una maniobra de salida del predio, lo que pues presuntamente causó que el hombre fuera arrollado y falleciera en el lugar a causa del fuerte impacto. Ante estos hechos confusos, las autoridades competentes asumieron las investigaciones necesarias para poder esclarecer con precisión las circunstancias y determinar cómo ocurrieron exactamente los hechos de esta noticia, donde pues además se menciona de esta mujer que pierde el control del vehículo y atropella a su esposo en Acacías, causándole la muerte.
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0: Más noticias para contarles, porque continúa búsqueda de un hombre que habría caído al río Ariari. Un hombre que pues cayó al río Ariari, identificado como Oscar, continúa desaparecido desde el pasado 29 de septiembre. Y las labores para dar con su paradero siguen en marcha en jurisdicción de Puerto Rico, en el Meta. La Defensa Civil Colombiana, pues, con sede en Puerto Rico, informó que sus unidades de socorro acompañan de manera permanente las operaciones de búsqueda y reiteró su compromiso humanitario con la comunidad. Ojalá, pues, se pueda dar pronto con el paradero de esta persona, de este hombre que habría caído al río Ariari. Noticias para contarles a esta hora.
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0: Para contarles más noticias a esta hora, una que se ha hecho muy viral, que pasó el día de hoy en Villavicencio, de un hombre que dispara contra presunto ladrón que habría intentado robarlo.
1: ¿Cómo?
0: Se siguen dando a conocer noticias de inseguridad que pasan en la ciudad de Villavicencio, de este violento intento de hurto que se registró pues en la vía principal hacia el sector del Buque. Noticia de verdad que se ha mencionado bastante, porque pues refleja la inseguridad que está viviendo nuestra ciudad Villavicencio, cuando dos sujetos a bordo de una motocicleta interceptaron a un ciudadano que se movilizaba en una moto para despojarlo de sus pertenencias. En medio de la intimidación, la víctima reaccionó y al parecer pues desenfundó pues un arma con la que logró impactar a uno de los presuntos delincuentes para frenar el asalto. Tras el intercambio, el sospechoso herido quedó pues tendido en el sitio sin poder escapar, mientras que su cómplice huyó del lugar, dejando pues abandonada la motocicleta en la que se estaban transportando. Las autoridades arribaron minutos después para poder atender la emergencia, asegurar la zona y trasladar al presunto ladrón bajo custodia médica hacia el centro asistencial, debido pues a la gravedad de las heridas. Esas son las noticias para contarles a esta hora en Cómo Atardeció de Tropicana.
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2: Yo reporto con Tropicana 7:42, momento de entregar otro pequeño reporte de cómo está la ciudad a esa hora. Estamos prácticamente a 18 minutos de finalizar el pico y placa en la ciudad de Villavicencio. Les voy a dar por acá una pequeña actualización también para hablarles de cómo va el puente de la avenida 40, ya que va en aproximadamente 65% de la ejecución.
3: ¿Cómo?
2: Eso significa que faltaría alrededor de un 35% para terminar, si se mantiene el ritmo actual de trabajo, que podría estar listo en unos 2 meses.
3: ¿Cómo?
2: Que es lo que se ha mencionado. Y ojo, pues, Villavicencio, porque pues eso es lo que se está preguntando mucha gente. ¿Cómo va el puente de la avenida 40? La obra que ya alcanza aproximadamente un 65% de avance, es decir, que estaría pues faltando cerca de un 35% para su culminación. Y pues se está mencionando también que si se mantiene el ritmo de trabajo, podría estar terminado en aproximadamente 2 meses, incluso antes de la fecha inicialmente prevista. Ojalá pues que así sea, ¿no? Porque creo que eso ayudaría muchísimo a descongestionar un poquito Villavicencio, sobre todo por ese sector donde se arma tanto trancón últimamente. 7:43 en Tropicana.
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2: Yo reporto con Tropicana, buenas noches.
4: Escucho, yo escucho, recomiendo Tropicana, la más bacana. Tropicana, yo vengo desde el Barzal, Clínica La Primavera, desde Multifamiliares hacia Viva, Barzal, por Somos, Cerramonte, todo eso estaba 5-5. Un poquitico de trancón ahí en nomás en Somos. El resto todo 5-5. Y el accidente del romboy de la brigada, en la brigada, están diciendo que el man iba tomado. Que iba,
2: ¿cómo así, ah?
4: Pues, ahí le cuento.
2: Ay, ay, ay, mejor dicho, el que le acabamos de mencionar hace rato a los oyentes, que estábamos inclusive solicitando servicio de ambulancia. Eso fue sobre las 7 de la noche, que estábamos pues mencionando del accidente de la séptima brigada. Y sí, como me está mencionando por acá Andresito, dice que el señor estaba borracho, el de la moto, y bueno, pues son situaciones que pasan en Villavicencio. La irresponsabilidad haciendo de las suyas.
4: 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Tropicana, yo vengo desde el Barzal, Clínica La Primavera, desde Multifamiliares hacia Viva, Barzal, por Somos, Cerramonte, todo eso estaba 5-5. Un poquitico de trancón ahí en nomás en Somos. El resto todo 5-5. Y el accidente del romboy de la en la brigada, están diciendo que el man iba tomado, que iba borracho. Entonces, ahí le cuento.
2: Ay, ay, ay, qué cosas. Situaciones que pasan en Villavicencio. Y ve, a veces se pone, pues obviamente, la evidencia, se llama servicio de ambulancia, pero en muchas ocasiones también la irresponsabilidad. Y en pleno lunes y con esas situaciones, ¿ah? 7:45 en Tropicana, yo reporto con Tropicana.

El calendario sigue, el reloj no para, el tiempo va corriendo y de qué manera. A hoy 5 de octubre faltan exactamente 87 días para que termine el año, 87 días que se van volando, es decir, hablamos de 12 semanas y 3 días para llegar al 31 de diciembre. Ay, ay, ay, el tiempo va corriendo, el tiempo se va moviendo, así que

0: 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Son las 7:57 en Tropicana.
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0: la una de la mañana. 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
2: Quiero contarle, mi hermano, un pedacito de la historia negra, de la historia nuestra, caballero. Y dice así.

0: son las 2 de la mañana. 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

son las 3 de la mañana. 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

Son las 4 de la mañana. 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

mañana, 3 minutos. Buenos días, ¿cómo están? ¿Cómo amanecieron? Feliz mañana escuchando mi Tropicana 99.3 en este nuevo despertar, en este nuevo amanecer. La bendición del Todopoderoso. Buenos días. Yo escucho, veo y comparto. ¡Eso!

como amaneció. De Tropicana 99.3, la visora que está ahí se escucha por todo Villavo. En este nuevo despertar, en este nuevo amanecer, con la bendición del Todopoderoso, aquí estamos y aquí vamos un día más, agradecidos del amado del Rey de Reyes, de nuestro Señor de Señores, del que todo lo puede, lo hace posible en cada uno de nosotros. Buenos días, feliz mañana, ¿cómo están? ¿Cómo me les va? ¿Dónde están escuchando mi Tropicana 99.3? ¡Buena familia, bacana!

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1: 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Aquí estamos en el nuevo mañana, en un nuevo día. Buenos días.
2: Buenos días, buenos días, buenos días, buenos días, buenos días. Muy buenos días, Andrés Palencia. Muy buenos días. Que mi Dios me le dé un día muy maravilloso y bendecido a usted.
1: Amén.
2: La más bacana.
1: Dios me lo bendiga, mi rey. Muchas gracias, papá. Muchas gracias.
2: Como todos los días, activado con la número uno y dándole nuevamente gracias a Dios. Dándole gracias a Dios por un despertar muy maravilloso y bendecido. Y la salud sobre todo. Y aquí activados. Dándole al ruedo nuevamente aquí madrugándole. Valencia, regáleme ahí un temita de Luis Alberto Posada.
1: Guay, papá.
2: Mi pasión recordarás. Tropicana, la más bacana, bacanísima.
1: Listo, papá, un abracito para toda la gente que madruga a esta hora de la mañana conmigo. A toda la gente que siempre sintoniza mi Tropicana 99.3. Buenos días, ¿cómo está? ¿Cómo me le va? Feliz mañana, escuchando mi Tropicana 99.3, que hoy sea un día lindo, que hoy sea un día maravilloso, de la mano del Todopoderoso, de la mano de Dios. Aquí estamos, como siempre, como todos los santos días en Tropicana.

Barito, que ayer estuvo de Happy Birthday to you, doña María Esio, bendiciones. Yo me la bendiga, yo. Un abrazo, muchas bendiciones. Bendiciones para ella, la señora María Esio, de parte de Camilo. La saludo en este día especial, muchas bendiciones. Ya vieron el amanecer tan lindo que tenemos hoy. Un amanecer bello, hermoso. Un despertar lindísimo que tenemos hoy en la ciudad de Villavicencio. ¿Cómo no agradecer a Dios, al Todopoderoso, al que todo lo puede en cada uno de nosotros? Lo hace posible con ese amanecer tan lindo que tenemos hoy en Villavicencio. ¿Ah? Démosle gracias a él por este nuevo día, por este nuevo despertar, por ese nuevo amanecer tan bellísimo que tenemos hoy. Hay que darle gracias a papá Dios por este nuevo día, por el nuevo despertar, por un día

0: Buenas. ¿Cómo están? Aquí está, aquí llegó la mañana escuchando mi Tropicana 99.3 en este nuevo día, en este nuevo despertar con la bendición del Todopoderoso. Aquí estamos una vez más dándole gracias a Dios, al Rey de Reyes, al Señor de Señores por este nuevo día que hoy nos permite vivir. Buenos días, hola.
1: Buenos días. Parentico, vale.
0: Papi, ¿qué ha pasado? Buenos días, ¿cómo
1: están? Dios bendiga a todos los que madrugamos a laborar, que nos proteja de todo mal y peligro.
0: Eso, mi reycito, un abrazo.
1: Vale, señor. No me corra cantinero.
0: Papi, vamos a tirarla de una vez, no me corra cantinero. Ey, hace rato no suena un llanerito, esto es bien bacano, ¿sí o no, papá? Un abracito, muchas bendiciones, viejo Alfredo. ¿Cómo están? ¿Cómo me le va? Buenos días, hola, ¿quién habla? Hola, buenas.
2: Buenos días.
0: ¿Yo, papi, bien o no?
2: Yo escucho, veo y comparto Tropicana, la más bacana, desde Barranca, Ustía, el viejo Héctor con el viejo Miguel.
0: El viejo Héctor y el viejo Miguel,

¿cómo me les va? ¿Cómo me les ha ido? ¿Qué me cuentan? ¿Qué han hecho? ¡Feliz mañana! ¿Cómo va todo? En este nuevo despertar, en este nuevo amanecer con la bendición del Todopoderoso. Aquí estamos madrugando una vez más. Yo soy Andrés Palencia y todos los días te acompaño a través de los 99.3 de la emisora que tienen los llanos orientales de Colombia. Mi Tropicana, la más bacana, bacanísima. ¡Buenos días! Cuando el gallo les canta, aquí estamos madrugándoles una vez más. Buenos días, ha sido un día espectacular, un día lindo, un día para agradecerle a nuestro Señor. ¿Ah? Para ustedes que madrugan siempre todos los días y se encuentran con este nuevo despertar, con este día tan lindo que tenemos hoy. Qué bendición es poder agradecerle a Dios, mirar al cielo y decir, Señor mío, Dios mío, gracias por esta nueva oportunidad, por este nuevo día. 5 de la mañana, 39.

0: Padre, gracias al Todopoderoso por este nuevo día tan hermoso que hoy nos permite vivir. ¿Sí o no, familia? Buenos días, 5:47.
1: Naturaleza del arco iris.
0: Está lindo, ¿no? Ese día que tenemos hoy. Es un hermoso amanecer que nos regala Dios. 5:47, ya venimos con la acción de gracias. Buenos días. ¡Oh!

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1: Ustedes me acompañan a hacer una oración a esta hora de la mañana, como siempre, como todos los días, a las 5:50 minutos. En este martes, amado Dios, en tus manos yo dejo mi vida, mi hogar, mi familia y nuestras luchas diarias. Te pido por favor siempre que guíes todos nuestros pasos y danos siempre tu amor, tu compañía y tu sublime bendición, amado Dios. En este día yo pongo mi vida, la vida de mi familia en tus manos. Por favor, cúbrenos con tu manto, danos tu bendición y orienta nuestros pasos por caminos llenos de paz, de salud, de triunfos, de milagros y sobre todo de mucha prosperidad. Desde Tropicana 99.3, este día lo encomendamos al Rey de Reyes. Despiertas con una oración, lo primero es ser agradecidos. Agradece a Dios por esta nueva oportunidad, por este nuevo día. Buenos días.

son las 6 de la mañana. 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
0: 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Llegó la mañana en ¿Cómo amaneció? Aquí estamos en un nuevo despertar, en un nuevo día. De la mano del Todopoderoso, de nuestro Dios, gracias por esta nueva oportunidad, por este nuevo y bendecido despertar. ¿Cómo no darle las gracias? ¿Cómo no decirle a esta hora de la mañana, papito Dios, gracias por este día que nos permites hoy vivir? Por este día tan lindo, tan bello, tan maravilloso que hoy nos regalas. 6:07 a.m, bendiciones para todos. Es un nuevo día, 6 de octubre de este 2026. ¿Cómo corre? ¿Cómo pasa el tiempo de rápido?
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0: Harold Vargas, ¿cómo está? ¿Cómo me le va? ¿Cómo me le ha ido? ¿Qué cuenta? ¿Qué ha hecho? ¿Cómo va todo? Buenos días.
3: Querido Dire, a todos los oyentes de Tropicana, buenos días. Muy bien, gracias a Dios. Me gustó que amaneció muy temprano el día de hoy, entonces chéverísimo. Gracias a papito Dios por ese bonito amanecer. Alguna lluvia por la parte del centro, lluvias muy leves. Y bueno, pues aquí estamos con toda la actitud a pasarla muy bien en esta mañana de cómo amaneció Villavicencio y el Meta. Hoy está de cumpleaños nada más y nada menos que uno de los íconos de la música carranga, señor.
0: ¿Quién? Jorge Velosa, me imagino.
3: Sí, señor,
0: está
3: de cumpleaños.
0: Está de cumpleaños, ¿verdad?
3: 77 años.
0: 77 ¿ah? Años está cumpliendo Jorgito hoy, Ave María. El ícono, sí, señor, de la música carranga, papá.
3: La carranguita.
0: De la carranga, buenos días. Ya tanto que ha luchado don Jorge Velosa y sí, haciéndole y sigue ahí. Y por él fue que se dio a conocer esta música icónica. ¿Usted sabe cuál está? ¿Sabe cuál es esta?
3: Sí, claro.
0: ¿Cuál es esta?
3: Es la cucharita.
0: No. Esta es. Dice así. Está la pirinola, jodida. Está la pirinola.

0: Hoy lo recordamos en esta canción que él muy...
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2: Poderosa.
0: Buenos días, 6-9. Dice así.
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2: ¡Eva! ¡Buenos días!
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0: ¿Dónde están los boyacenses? Buenos días, buenos días, buenos días, buenos días. La gente de Tunja a esta hora de la mañana de Duitama. ¿De dónde más? De Ráquira. De Venta Quemada, Boyacá. Mercedes, buenos días. ¿Cómo amaneció? Ya tomó un tintito, buenos días.
3: ¿Sí conoce Boyacá?
0: Yo, claro, Tunja, Villa de Leyva, esas dos nomás.
3: Yo no he ido.
0: No, no
3: he ido,
0: pero es hermosísimo, la verdad. Sí. Unos paisajes hermosos. Es, mejor dicho, es algo bien lindo, de verdad.
2: Seguimos Boyacá, su merced.
0: Tunja es la ciudad afrodisíaca de Colombia, ¿no? ¿Sabe por qué?
3: ¿Por qué?
0: Averígüelo, Vargas.
3: La papa es... por el...
0: No, porque usted está allá y se quiere venir de una vez, mi querido amigo. ¿Seguro? Usted está allá.

0: Esta música es linda, ¿sí o no?
1: Sí, claro, total. Y además que yo le hallo la razón con el tema del afrodisíaco, porque los cubios, el cocido boyacense es una...
0: ¿Le gusta hacer los cubios?
1: No, la verdad no me gusta. A mi mamá sí le gusta muchísimo el cocido boyacense.
0: Sí.
1: Sí, pero la verdad no, los cubios sí los paso.
0: Para los sabores y para los gustos, mijo. No, ahí está.
1: Pero se ha probado cocido boyacense.
0: Sí, claro.
1: Pero le gustó, ¿no?
0: La verdad, ¿no? O sea, yo respeto a toda la gente que le gusta. Pues,
1: sí.
0: Pero pues no.
1: No,
0: pues a mí no me...
1: Es que es como el que come no cuy, a pesar de que los cuyos son más naturales, ¿no? Los cuyos son ya un animalito, un tema más natural, pero ya es otro level.
0: Bueno,

0: mi amor, 6 de la mañana, 19.
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0: Pico y Placa, esta hora de la mañana a través de Tropicana 99.3, 19 minutos.
2: Sí, señores, Pico y Placa para todos los amarillitos, para los vehículos particulares. Ya lo pueden encontrar en nuestro Instagram, @tropivillavo, en las historias. Ahí está publicado nuestro Pico y Placa para que le tome captura y lo pueda guardar y no se le olvide el Pico y Placa. Pero sin embargo, para hoy, los vehículos particulares que tienen Pico y Placa desde las 6:30 de la mañana, 9:30 de la mañana, 5 de la tarde, 8 de la noche, son los terminados en placa 7 y 8. 7 y 8 para hoy, martes 6 de octubre. Y los amarillitos que están en casa son los terminados en placa número 3.
0: Muy bien, ahí está, para que lo tengamos por favor muy en cuenta, el día de Pico y Placa en la ciudad de Villavicencio. 6 de la mañana, 20 minutos, las 6 de la mañana, 20 minutos. Ya sabe a quién le corresponde el Pico y Placa el día de hoy. Repítamelo, por favor.
2: Sí, señor. Vehículos particulares terminados en placa 7 y 8. 7 y 8 y los amarillitos que están en casa son los terminados en placa número 3.
0: Listo, que me hablen a esta hora de la mañana cómo están las vías, cómo están las salidas. Ya saben que a esta hora de la mañana siempre hablamos de movilidad en Tropicana 99.3. Para usted que muy seguramente va hacia la capital de la República, para usted que muy seguramente sale a esta hora de la ciudad de Villavicencio, va hacia Puerto López, va hacia la vía Restrepo, hacia Casilla.
2: Por todos lados, por todas las principales vías de la ciudad de Villavicencio, por supuesto, a los que van transitando por las vías nacionales, los que van hacia la capital de la República. Oiga, quiero contarles cómo está la capital de la República en este momento. Ayer había una tormenta de granizo.
0: Oiga, y esta mañana estaba tronando acá en Villavicencio.
2: Sí, señor, pero llovió un poquito. Yo creo que aquí en Villavo no creo que caiga granizo. Ya sería muy de malas Villavicencio donde caiga granizo.
0: No, pero quién quita, uno no sabe porque el clima está loco, calor. Papá. El clima está bastante aquí. Loquito.

0: querido amigo.
1: Puede caer granizo, pero a mitad de camino se va derritiendo por el calor tan berraco que hace en la ciudad de Villavicencio. Pero quiero contarles que la movilidad en la vía Bogotá-Villavicencio, tenemos reducción de carril en el kilómetro 17, kilómetro 18 y kilómetro 43. Paso bidireccional por el kilómetro 18 y kilómetro 19. Cierre de carril en el kilómetro 36 y paso a un carril en el túnel Quebrada Blanca. Kilómetro 69 y 73 también tiene paso a un carril. Tenemos tiempo seco en la vía Bogotá-Villavicencio. Flujo vehicular moderado a esta hora en la vía Bogotá-Villavicencio.
0: Gracias a Dios a esta hora de la mañana que ustedes se desplazan por los diferentes corredores viales del departamento del Meta, de los Llanos Orientales. Se lo cuenta una emisora Tropicana 99.3. Todo lo que tenga que ver con movilidad se lo contamos a esta hora de la mañana a través de Tropicana, la emisora más bacana en la ciudad de Villavicencio. 6:22, las 6 de la mañana, 22 minutos, mi querido amigo Juan Segura. Buenos días, papá, ¿cómo está? Qué lindo ese arcoíris, mi hermano, buenos días.
2: Tropicana, la más bacana, bacanísima. Buenos días, Palencio, buenos días, Don Harold. Qué pena que me metan la conversación ahí. Yo comí cocido boyacense en Ráquira, Boyacá.
0: Sí.
2: Delicioso. Yo nunca lo había probado tampoco y me pareció delicioso, Palencia. Tiene que ir a Ráquira a comerlo.
0: Listo, papi.
2: Es delicioso.
0: Cocido boyacense, bueno,
1: papi. No es como lo... como sepa, sino cómo lo preparan, ¿sí o no? Porque pronto en algunas sectores.
0: Y esa que tenemos, hermanito.
1: Tenemos un cielo bonito.
0: Iris, espérate, ya le voy a ir a hacer un videito. Buenos días, ¿quién habla?
3: Yo recomiendo Tropicana, la más bacana, bacanísima. Harold.
1: Sí, señor, buenos días.
3: Vale, buenos días. Qué día maravilloso.
0: Sí, señor.
3: Ese arco iris que hay en el cielo.
0: Mire eso tan bello que
3: tenemos. Las vías están despejaditas. Buen día para todos.
0: Papi, un abracito, buenos días, Ollón. Bendiciones. Ya vamos a ir a hacer un videito al arco iris. Esto está hermoso. Buenos días para todos. Buenos días, Torrencial Aguacero en Acacias, La Nora. De Acacias hacia La Nora está cayendo, pero un palo de agua. Es que hay arco iris. Y cuando hay arco iris, cuñado, significa que está lloviendo.

0: 6:32 minutos. ¿Ya vieron ese amanecer tan hermoso que tenemos? ¿Ya vieron ese arco iris tan lindo? Véanlo antes de que se esconda. Antes de que se vaya, la verdad. Lo bueno de madrugar. Usted me pregunta, venga, ¿usted por qué madruga tanto? ¿Usted por qué madruga tanto? Es que el que madruga, alguien dice que el que trabaja no come paja, y el que madruga, pues Dios le ayuda y eso es suerte.
1: Sí.
0: Eso es verdad.
1: Y además que estos amaneceres lo motiva a uno, no sí, sé, claro, como que lo vuelve a uno más alegre, más contento, más entusiasta. Claro. Y todo el tema, así que hay que madrugar, lindo, a trabajar.
0: Ahí lo tengo, si lo quieren ver, si lo quieren chequear, si usted quiere ver el día tan lindo que tenemos hoy en la ciudad de Viravicencio, ahí se los acabo de dejar en @ Andrés Palencia de J, un amanecer lindo, la verdad, creo que tenemos la mejor vista de la ciudad.
1: Y se alcanzan a ver dos arcoiris ahí, ¿no?
0: Dos arcoiris se alcanzan a ver. Pero es algo majestuoso, es algo lindísimo, es algo maravilloso, es algo para agradecer al Todopoderoso. Y yo la verdad soy muy creído, soy muy pinchado, porque la verdad sí, aquí tenemos los mejores amaneceres. Los mejores amaneceres los tenemos aquí en Como Amaneció de Tropicana 99.3, la emisora bacana, bacanísima.
2: Buenos días,
0: hola.
2: Muy buenos días, equipo de Tropicana.
0: Papi,
2: muchas
0: ¿cómo
2: bendiciones
0: vamos?
2: Para este día, aquí por el lado de Pompeya, bajo y alto, sin novedad por acá.
0: Mi amor, con todo el gusto yo te lo comparto.
2: Empezando ruta.
0: Un abracito. Búscalo en @ Andrés Palencia de J y ahí lo copias, mi vida. Y ahí lo copias, ¿vale? Ahí lo copias, @ Andrés Palencia de J. Ese soy yo. Ahí en la parte de historias, usted lo que hace es guardar video y ahí le va a guardar. O si no, lo comparte desde mi historia, ¿listo? Ahí está, para que por favor lo haga. @ Andrés Palencia de J. La verdad es muy bello, vea. Es muy bello. Esto es por la parte, no por la parte que siempre se los hago, sino esto es otra parte ya. Esto es otro ángulo que tenemos. Ahí se alcanza a ver la gobernación del Meta, edificio de la lotería, se alcanza a ver la clínica Primavera, y se alcanza a ver la 38, alcaldía de Villavicencio, y se ve Cristo Rey, se ve algo hermosísimo, la verdad, el arco iris doble que tenemos hoy. Si lo quieren ver y si lo quieren compartir, con todo el gusto, @ Andrés Palencia DJ, para que vea que no soy, ¿cómo es que dicen? Ay, usted sí es...
1: Presumido.
0: No, presumido no. sí, cuando uno es así como, ay, que
1: tímido.
0: No quiere, no, usted no quiere. Orgulloso, no. Eso tiene una palabrita. Ay, se me va la palabra.
1: Boletudo. ¿Ah? Boletudo.
0: No, que boletudo. No. Odioso. Ay, usted sí es odioso. Usted sí es odioso. Yo no soy odioso. Okay. Porque ahí lo pueden compartir. Egoísta también. egoísta. Odioso, egoísta. La misma situación, papi. Eso es lo mismo. 6:34 minutos. No soy egoísta. Buenos días para todos.
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0: ¿Quieren noticias? ¿Quieren información a esta hora de la mañana bien temprano? Claro. Aquí se las contamos a esta hora de la mañana a través de los 99.3 de mi Tropicana. ¿Cómo amaneció esta hermosa ciudad? ¿Cómo amanece esta hermosa capital? Entérese de cómo amanece Villavicencio, el departamento del Meta, los Llanos Orientales y su área metropolitana. Atención, si usted quiere saber qué ha pasado en las últimas horas, pues debe escuchar a Tropicana 99.3, la emisora más bacana, bacanísima. ¿Qué es lo último? Ayer hablamos, aquí hablamos de todo, ¿no? De la fuerte granizada, de las fuertes lloviznas, ayer en la capital de la República. Ayer ustedes los escuché cuando hablaban del tema de las fuertes lluvias y granizadas que se registraron ayer lunes en la ciudad de Bogotá, en diferentes sectores. Y dice uno, wow, el clima está cambiando.
1: Está variando.
0: El clima está como...
1: Claro, y como es que loco. Yo últimamente me he visto videos en varios países, por ejemplo, el caso del más reciente de Ecuador,
0: sí,
1: que caían unas vainas, unas piedras gigantes.
0: Horribles.
1: Que incluso dañaban los panorámicos y todo el tema de los vehículos. Entonces uno dice que qué raro, ¿no? Incluso hay personas que lo asocian con el tema que del fin del mundo, que no sé qué vainas, y que había un texto de la Biblia donde hablaba que iba a caer nieve o algo así de hielo, sí, troncos de hielo. Entonces la gente lo asocia con todo este tema, pero sí, está cambiante el clima, la verdad.
0: Y acá también está cambiando, porque se supone que octubre pues es un tiempo que es, dice uno, es no.
1: Aunque siempre el 31 de octubre llueve. Siempre llueve, en la
0: o
1: noche.
0: Antes.
1: En la noche,
0: o en la
1: cosa
0: tarde,
1: que los niños
0: o en la
1: no
0: noche,
1: puedan
0: pero
1: salir.
0: Llueve.
1: Sí, señores.
0: ¿Por qué será? No lo sabemos.
1: ¿Por qué será?
0: Bueno, esto pasó ayer desde las 2:50 de la tarde, donde se presentaron lluvias en algunas zonas de la capital, y la gente reportaba y veía como las... no eran pedacitos así chiquiticos, sino que eran grandes.
1: Sí. parecía New York.
0: Exactamente, entonces uno dice, wow, Dios mío, este clima está como loco. 6 de la mañana, 37 minutos, ¿qué más ha pasado? Le contamos acá en Tropicana 99.3 para que ustedes se vayan enterando de absolutamente todo lo que pasa en esta capital.
1: Una noticia increíble a esta hora de la mañana, padre e hijo se fueron a los puños y terminaron capturados en Puerto Gaitán. Increíble,
0: ay, no, ¿verdad?
1: Papá e hijo agarrándose entre ellos.
0: ¿Por qué o qué?
1: Pues lo que se sabe de la noticia es que habría comenzado como una fuerte discusión familiar que terminó a los golpes y dos capturados, esto en el barrio Bateas de Puerto Gaitán, y según información de la policía, un hombre de 48 años y su hijo de 18 años se habría agredido físicamente y forcejeando en el suelo durante una riña. Los dos fueron capturados por el delito de violencia intrafamiliar y quedaron a disposición de la Fiscalía Cuarta Seccional de Puerto Gaitán, que adelanta el proceso judicial correspondiente. La policía hizo un llamado también para resolver estos conflictos mediante el diálogo y acudir a las autoridades cuando se presenten hechos de violencia en el hogar. Así que, ¿qué pasaría al interior de la familia? No lo sabemos, pero sí se conoció esta noticia, que en Puerto Gaitán padre e hijo se fueron a los golpes. Increíble,
0: muy bonito, ¿no? Ah, buen ejemplo el que se da, ¿cierto? En la familia, en el hogar. ¡Ave María!
1: ¡Qué vaina!
0: ¿Qué pudo haber pasado? Pero esto no es nuevo, mi querido amigo, esto siempre se ha presentado.
1: Hemos visto cómo los hijos les pegan a la mamá y todo.
0: Además,
1: el tema.
0: Hay casos donde el propio hijo ha matado a su papá.
1: Asesina, claro.
0: O viceversa. El padre ha matado
1: muy triste,
0: a su hijo.
1: Muy triste esa vaina.
0: Yo conozco de un caso, pero esto fue por lío de faldas. Aquí no, en Villavicencio, y hace mucho, hace como unos 15 años. Esto pasó allá en La Dorada, donde el papá mató al hijo. ¿Por qué?
1: Porque metió
0: por una mujer.
1: Porque metió con la novia.
0: El papá metió con la novia del chino. Y ahí resultaron involucrados.
1: Mejor dicho.
0: Y el papá resultó pagando cárcel, el pelado en el cementerio y la mujer soltera, mi querido amigo.
1: Con
0: esto
1: otro.
0: Pasó, esto pasó en La Dorada, Carla. Es un caso de la vida real, mi querido amigo. 15 años. Todavía el señor está preso, mi querido amigo.
1: Claro, pero ahí, ¿de quién es la culpa? ¿De la mujer o del man?
0: No, pues ¿cómo así que de quién?
1: De la mujer, porque ella sí sabe que es el papá del novio de ella, ¿cómo va a meter con el papá? O sea, no sea irresponsable.
0: No, señor, pues yo digo el papá, ¿y cómo me va a meter con alguien? No, papi.
1: No, porque, por ejemplo, digamos, si yo tengo mi hijo y mi hijo tiene su novia, yo le voy a caer a la novia de mi hijo. O sea, eso es ser mucho cochino, la verdad.
0: Casos de la vida. Para que vea, mijo, que estamos descarado. En el mundo y en la viña del Señor se ve todo. Y no, aún no lo hemos visto todo, sí. Papá. Aún no lo hemos visto todo porque son situaciones. Y entonces, esto pasó en Puerto Gaitán, barrio Bateas. Ave María, Dios bendito. 6:40 minutos, las 6 de la mañana, 40 minutos está pasando. Quiero hablarles de un tema. Por ejemplo, ayer fue viral esto, un vehículo que terminó dentro de una piscina. Esto pasó en Valledupar. El video fue viral ayer. Yo dije, ¿esto fue real? ¿Esto pasó acá en Colombia? Claro, cuando veo la placa amarilla y el carro y los sectores. Ah, sí, claro, esto pasó aquí en Colombia. Mucho cuidado tengan, sobre todo las mujeres. Sobre todo, bueno, las mujeres y los hombres también. Cuando enciendan un vehículo, fíjense muy bien. Uno a veces está como desvirolado, sí. Como, no sé, con la cabeza en otra parte. Y dice uno, qué insólito, ¿no? Un accidente registrado en un conjunto. O sea, es que esto es como lo chistoso, lo relevante de la noticia. En un conjunto, sí, en Valledupar, este vehículo terminó completamente dentro de la piscina. Y, pues hombre, se desconocen, entre comillas, las causas del hecho. La hipótesis o lo que se está investigando es una posible falla mecánica o un error al momento de maniobrar el automóvil. Es error al momento de maniobrar el automóvil.
1: Eso suele pasar, diré, porque hay mujeres que a veces se ponen un poquito más nerviosas.
0: Sí.
1: Y entre más nervios, más es picha el acelerador. Entonces es ahí donde.
0: Cuidado con los pedales, por favor.
1: Sí.
0: Cuidado con los pedales. Clutch, freno, acelerador. Ahí están los tres. O si usted tiene un carro automático, simplemente es freno, acelerador. Tengan mucho cuidado, que muchas veces de pronto se confunde uno ahí.
1: Del acelerador, claro.
0: Entonces, ojo con eso. Téngalo en cuenta. De pronto, al momento de encender un vehículo, mírese que todo esté bien para evitar este tipo de accidentes. Pasó en Valledupar. Es una noticia que tenemos y es viral en estos momentos. Noticia viral de un carro que terminó en la piscina, sumergido. O sea que ahí se va de pérdida total, porque ya que, imagínate, lleno de agua el carro. No creo que prenda. ¿Será?
1: Sí, señores.
0: 6:42 minutos. Las 6 de la mañana, 42 minutos en Cómo Amaneció de Tropicana 99.3. Hablamos a esta hora de la mañana y le contamos lo que está pasando en Villavicencio, en Colombia y en el mundo.
1: Sí, señores, a través de redes sociales se ha dado a conocer que en la noche de ayer, en la glorieta de la séptima brigada de la ciudad de Villavicencio, se presentó un accidente de tránsito que terminó en un altercado. Un motociclista accidentado en este punto no solamente impidió que el personal de socorro le prestara los primeros auxilios, sino que además lo habría agredido con insultos. El tipo no se dejaba auxiliar, estaba emberracado, como si la culpa fuera de los que lo iban a recoger. Y de acuerdo con los testigos que presenciaron el hecho, el sujeto aparentemente conducía bajo los efectos de bebidas embriagantes, hipótesis que aún está por ser confirmadas de manera oficial. Pero la comunidad ha expresado un profundo rechazo frente a la actitud de este conductor, recriminando tanto la imprudencia en el volante como la falta de respeto hacia el cuerpo médico y los paramédicos que acudieron para atender esa emergencia. Y bueno, pues hechos que sucedieron en la noche en el sector de la séptima brigada.
0: Déjeme decirle que una cosa es lo que la gente reporta, hablar sobre esta noticia, que ayer hubo un caos en ese anillo vial. Ahí pasa cualquier cosa, mi querido amigo.
1: Sí.
0: Y eso se vuelve esa vía imposible de transitar.
1: Sí,
0: imposible,
1: claro,
0: de transitar. Ayer el trancón era impresionante. Gracias a la gente que nos reporta, a la gente que nos cuenta, a la gente que nos dice lo que pasa de verdad cuando hay accidentes de tránsito. Todo lo reportan ustedes a través del 311-46-38-993. De verdad, mil gracias a todos ustedes. Por eso, apunte este número telefónico. 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Ese es el número de Tropicana a esta hora de la mañana. Por si algo ocurre extraordinario en cualquier momento, usted lo puede reportar. No solamente a esta hora de la mañana. Tenga el numerito ahí. Si de pronto algo, un taco, un trancón, algo pasa, un reporte, usted no lo puede dar. Con todo el gusto del mundo. En el 311-46-38-993. Ayúdenos a reportar, porque muchas veces la gente no sabe qué es. ¿Cuál es el trancón aquí? ¿Qué pasa? Mira que yo tomé esa vía y pasé antecitos de, pero ese anillo vial siempre mantiene,
1: sí,
0: después,
1: claro,
0: de las 5 de la tarde o yo, mantiene colapsado el anillo vial. Dios mío bendito. 6 de la mañana 44 minutos, las 6 de la mañana 44.
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1: Bueno, hablemos también del fatal accidente de tránsito que cobró la vida de una persona en las últimas horas en el sector rural de la ciudad de Villavicencio. La víctima fue identificada como Manuel Montenegro, quien falleció tras sufrir un aparatoso accidente en la vereda del Cairo. Según la información preliminar, el ciudadano se movilizaba a bordo de una motocicleta marca KTM, línea Duque, de la placa OPR50H, cuando, por razones que son materia de investigación por parte de las autoridades de tránsito, habría perdido el control del vehículo, sufriendo un fuerte impacto que le provocó la muerte de manera instantánea en el lugar de los hechos. Hasta el punto acudieron las unidades correspondientes para realizar la inspección técnica del cadáver y dar el inicio a la investigación que permitan esclarecer la exactitud de las causas de esta tragedia que enluta una familia en la ciudad de Villavicencio.
0: Bueno, siguen los
1: fallecimientos.
0: Amiguitos, los amigos de lo ajeno haciendo de las suyas. Y pues muchas veces, a veces coronan, a veces no coronan, a veces llevan el botín, a veces no saben quién está del otro lado y no se encuentran de que les van a responder. Esto pasó con un amigo, con un pilluelo, con un amigo no, con una ratica, con un amigo de lo ajeno, donde un presunto, digámoslo presunto, ¿cierto? Delincuente, ladrón, rata, fue herido a bala a manos de un militar de uso de buen retiro en medio de un atraco. El delincuente en estos momentos se debate entre la vida y la muerte. Se debate entre la vida y la muerte, mi querido. Esa noticia la pasamos,
1: pero
0: acá.
1: Sí, pero imagínese, según lo que se conoce de la noticia, es que este tipo estaba persiguiendo a la víctima desde hace rato, porque la víctima salía de un banco de ahí de Villacentro, de Llano Centro, salía de un banco de Llano Centro, entonces yo creo que lo estaba pisteando hace rato.
4: Sí.
1: Lo persiguió hasta el momento de caerle y mire, era como un intento de fleteo, me imagino yo que era el tema ahí.
4: Mi querido amigo, entonces muchas veces hay gente que pues trabaja, ¿cierto que sí? O pues hace parte de su buen retiro y pues puede portar su arma y pues lógicamente a usted lo van a robar y no se va a dejar.
1: Se encontró con quien no debía.
4: Se encontró con quien no debía, entonces... por la delincuencia, que tenemos delincuencia desbordada, no está de más hacer la recomendación, no justificamos, pero pues todos sus elementos hay que guardarlos bien, el bolso, de pronto si usted tiene alguna manillita, alguna cadenita, algún objeto de esos que brillan, ¿cierto? Entonces tenga mucho cuidado, no demos papaya, hay mucha delincuencia. Hay mucho amigo de lo ajeno, bien vestido, uno no sabe quién es el ladrón, quién se le hace cerca, cuidado cuando... Es mejor, la verdad, para ser como por prepotente a veces, o como por creído, pero que... Porque es que uno de verdad mantiene paniqueado. Y es mejor así, es mejor así.
1: No, y como vemos ahí en el caso, lo estaban fichando hace mucho rato.
4: Hace rato
1: el man
4: lo
1: estaba
4: ya,
1: viendo que estaba sacando plata, pues
4: ya
1: ahí
4: lo tenían
1: se le fue
4: señalado
1: detrás.
4: Mi querido amigo,
1: claro.
4: Ellos saben cómo es la vuelta, mientras usted está ahí engomado, engorilado, haciendo otras cosas, está en el ping pong, está en la juega, en lo que está haciendo, quién está
1: ¿quién
4: a su
1: está
4: lado, quién está por ahí, píllese a la cual es la moto que pasó, quién dio la vuelta, quién se le acercó, ojo, está como okay, dando
1: ¿quién
4: mucha vuelta
1: detrás suyo,
4: que exacto, mi querido amigo, entonces no está de más tener malicia indígena que llamamos, ¿sí o no?
1: Total,
4: eso está
1: hay que estar
4: bien
1: despiertos.
4: Exactamente, porque uno no sabe que aquí en cualquier momento alguien se le aparece y no es para saludarlo. Ojo con eso, no es para pedirle consejo, no es para pedirle, ay, ¿dónde queda tal parte? Prefiera la verdad no responder. Sí. Yo prefiero la verdad mejor no responder. Son las 6:49 a.m. Las 6:49 a.m. en Cómo Amaneció de Tropicana 99.3. Las noticias se las presenta una emisora a esta hora de la mañana.
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4: Y la gente pues hace sus comentarios, dice que un final feliz, que el que busca encuentra, que un héroe retirado, que siga cumpliendo con su deber. Bueno, esos son comentarios de la gente, ¿sí o no?
1: Pero... puede sonar cruel, Pale, pero lamentablemente Villavicencio necesita limpieza. Lamentablemente, porque ya la ciudad se está cansando de tanta delincuencia, de tanto robo, de tanto fleteo y todo ese tema. Entonces, digamos que muy estresante, como ya muy maluco. Ya está como bueno.
4: Sí. Bueno, esto es lo que está pasando, papá, mi querido amigo. Esto es lo último, esto es lo más importante. ¿Qué más podemos decir a esta hora de la mañana?
1: Estoy mirando en este momento un video que hacia las 6:30 de la mañana un motociclista habría chocado. Esto fue el día de ayer. Sí, señor, el día de ayer. Un motociclista había chocado contra las barandas de un puente en el sector del trampolín, esto en Puerto Gaita Meta, y cayó hacia el caño tras el impacto. Y según la información preliminar, la persona aún se encontraba con vida después del accidente y se desconoce ya su estado de salud. Pero hay que tener mucha precaución a la hora de transitar por los diferentes corredores viales. Dejar el acelere, dejar el estrés.
4: Alguien está diciendo por acá algo.
1: Sí, señor.
4: Me están diciendo, en la madrugada pasó algo grave. Hay un muerto, fue en el barrio Rodeo. Hay involucrado taxi, moto de policía y moto particular. ¿Dónde es esto, mi querido amigo Arlex? Por favor, deme más información para poderlo buscar.
1: De pronto si hay fotografías, algo así.
4: Espérate, que ahí me está escribiendo en este momento. Vamos
1: que
4: a ver.
1: Nos van a suministrar ahí porque pues sí es importante una noticia.
4: Sí, gracias. Gracias, mi querido amigo. Muchas gracias, papá. Repito, en la madrugada pasó algo grave. En el puesto de salud de Recreo están los involucrados. No tenemos más conocimiento, no tengo más. ¿Sobre qué horas de la madrugada, mi querido amigo? ¿Sobre qué horas de la madrugada, más o menos, como para tener ahí la...? Me está escribiendo. Gracias a ustedes por reportarnos, mis amigos, de verdad. Muchas gracias a todos ustedes, a toda nuestra gente, a toda la gente que escucha Tropicana, la más bacana, a todos ustedes que siempre están muy atentos y muy pendientes. Sobre la 1 de la madrugada ocurrió esto. Bye. Una de la madrugada ocurrió esto.
1: Virgen Santa.
4: Y bueno, pues vamos a estar tras esa información. No sabemos qué fue lo que pasó, lo que sucedió, pero bueno, ahí vamos a estar pendiente de esta noticia, mi querido amigo. Esto, noticia de último minuto en Villavicencio. Criminal fallecido. Espérate un segundito, espérate un segundo, a ver. Mi querido amigo James, de esta es la noticia que me estaba hablando tal vez. Compañero James Informa, buenos días.
5: Hola, ¿cómo están? Un saludo especial para todos los seguidores de James Informa. ¿Cómo me les va? Esta imagen corresponde a los hechos que se registraron en la madrugada del día de hoy, martes 6 de octubre, en el sector de la avenida Catama, entre Santa Catalina y el barrio El Milagro.
4: Sí, señor.
5: Desafortunadamente hay que decir que una persona falleció.
4: Ay, Dios
5: un
4: mío.
5: Policía quedó herido. Ay. Y otro civil también resultó lesionado. La información que se tiene hasta el momento por parte de las autoridades es que en un patrullaje que estaba haciendo el cuadrante de este sector de la ciudad de Villavicencio se percata de un posible caso o una situación de hurto en donde dos personas en motocicleta estarían desarrollando el hurto. La policía, como le corresponde, evidentemente intervino y los criminales inician el tema de la persecución, la huida. Okay. Los policías lo persiguen por varias cuadras y cuando llegan ahí a la entrada, en el Pinilla con Santa Catalina, ahí en ese cruce semafórico, los policías los interceptan, los alcanzan y al parecer los criminales habrían respondido esta persecución con un ataque con arma de fuego. Inmediatamente los policías responden este intento de huida o de escapada de los bandidos disparando con un arma de fuego. Y uno de los policías hiere a un criminal cegándole la vida. El otro queda lesionado. Uno de los presuntos criminales pierde la vida en este hecho que les estoy narrando, ahí en ese sector de Villavicencio, y el otro queda lesionado.
4: Ahí está entonces lo que estamos contándole. Muchas gracias. Ven que es lo importante de reportar cuando pasan las cosas, mi querido amigo Arles, hermano, muchas gracias. Esto pasó sobre la una de la mañana, donde un pilluelo fue fallecido y el otro queda herido, involucrado pues una persona de la policía, ¿cierto que sí? Uh-huh. Es lo que podemos contarles a esta hora de la mañana, noticia de último minuto. Muchas gracias a todos ustedes por reportarnos todo lo que pasa en la ciudad. Se lo cuenta una emisora y es Tropicana 99.3. Usted lo escuchó por Tropicana, la emisora más bacana, la emisora de las noticias, la emisora que a esta hora de la mañana les cuenta todo lo que pasa en la ciudad. Usted se informa muy bien con Tropicana. Buenos días, la de aquí.

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4: 659.
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0: 7 minutos en Como Amaneció de Tropicana 99.3 en este nuevo despertar. Buenos días.
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0: Su denuncia las pueden hacer a esta hora de la mañana a través del 311 46 38 99 3, televisora bacana, bacanísima. Buenos días.

0: Mucha canción tan bacana a esa hora de la mañana en tu Tropicana 99.3. A las 7 de la mañana, 11 minutos, 7 de la mañana, 11 minutos. 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
0: La emisora que yo escucho, veo y comparto en Villavicencio es esta, 99.3, la de aquí.
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0: Esa es.

0: Jarito, en esta hora de la mañana, Jarito lo oiga. Sí, oiga, cuénteme. Tengo una pregunta. ¿Usted ya tiene plan para este fin de semana, mi querido amigo?
1: No tengo plan, pero cuénteme, ¿qué nos tiene por ahí? Porque este buen plan que usted me está hablando ya me dejó con la expectativa.
0: Vea, párele bolas a esta hora de la

0: de semana que trae puente incluido, mi querido amigo. ¿Sí? 10, 11 y 12 de octubre, Villavicencio, la capital mundial del coleo del joropo. Ajá. Se convierte en un punto de encuentro para vivir el mundial de coleo en el Parque Malocas. ¿Cómo suena?
1: Pero estamos hablando del coleo del bueno, ¿sí o no?
0: Señor, párele bola, vea, del bueno. Porque llegan participantes, aquí nos visita México, nos visita Panamá, Venezuela, Argentina, Estados Unidos. Y por supuesto, mi querido amigo,
1: ¿sí?,
0: estarán nada más y nada menos que los mejores coleadores de Colombia, camarita.
1: ¡Qué bonito, qué bonito! Pero le pregunto algo, ¿el plan es solamente para los aficionados del coleo?
0: Papi, le voy a decir una cosa, tome nota de esto. Ese plan, mi querido amigo Harold, aquí en Villavicencio es para todo el mundo. Está bueno. Este es un plan para ir en familia, bueno, con los amigos. Además que estamos en semana de receso escolar, ¿no? Para encontrarse, para pasarla bueno de verdad. Porque además del Mundial de Coleo, pues vamos a tener también feria gastronómica, vamos a tener feria automotriz y feria artesanal. ¿Dónde va a ser? En el Parque Malocas. Ahí nos vemos, ahí nos encontramos, ya saben, este 10, 11 y 12 de octubre.
1: Bueno, diré, eso suena muy bien. Buena comida, carros, artesanías, coleo, pero ese plan como que le falta algo.
0: ¿Le falta algo? ¿Usted le parece que le falta algo?
1: Sí, me parece que le falta algo.
0: Ya sé por dónde va usted, papá. Vea, pare de bolas, apunte aquí, mi querido amigo.
1: A ver,
0: también vamos a tener nada más y nada menos que vamos a tener parrando, papá.
1: ¡Epa!
0: Parrando llanero. ¡Woo, woo, woo! Porque si estamos en Villavicencio, papá, la música y nuestra tradición no podrían faltar. Así que nos vemos allá. Parque Maloca, señoras y señores, este

0: tema entonces, mi querido amigo.
1: Sí, señores.
0: Las 7 de la mañana, 15 minutos en tu Tropicana 99.3, 7 de la mañana, 15 minutos. Ahí nos vemos, todos están invitados, ¿o yo?
1: Sí, señor.
0: Las 7 de la mañana, 15 minutos, yo escucho.

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0: Esta es la reina de la música popular en Colombia. Está Sarely Senao. A las 7 de la mañana, 22 minutos. 7 de la mañana, 22 minutos. 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Llegamos con las denuncias a esta hora de la mañana. Buenos días.
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0: 7 de la mañana, 23 minutos. Las 7 de la mañana, 23 minutos. Buenos días. ¿Cuál es la denuncia? ¿Qué tienen ustedes para contarnos a esta hora de la mañana a través de Tropicana 99.3? Me dicen por acá para averiguar el día de pico y placa, el día de hoy, Harold.
2: Pico y placa, sí, señores, para que le tomen nota a todos los oyentes de Tropicana que de pronto se acaban de levantar, que acaban de prender su radio a través de los 99.3. Hoy les quiero comentar, tenemos pico y placa terminado para los vehículos en placa 7 y 8. 7 y 8 desde las 6 y 30 de la mañana, 9 y 30 de la mañana, 5 de la tarde, 8 de la noche. Ahí está, para los amarillitos también que se quedan en casa el día de hoy. Son los terminados en placa número 3, ya lo saben. 6 y 30 de la mañana, 9 y 30 de la mañana, 5 de la tarde, 8 de la noche. También para que envíen su denuncia a través del 311-46-38-993. Ahí pueden enviar su denuncia, 311-46-38-993.
0: Muy bien, las 7 de la mañana, 24 minutos, 7 de la mañana, 24 minutos. Señor Jair, ¿cómo está? Buenos días.
3: Aló, buenos días. Tropicana, la más bacana. Oiga, ya que están hablando de todo, me gustaría a ver qué opinan ustedes de este caso, de lo que estuvo en tendencia ayer, de la chica que por allá en Castilla, o en el castillo, que la cogieron extorsionando a un personaje por ahí. Uh-huh. Es que, yo no sé, la chica fue capturada, la llevaron ante un juez, un fiscal, y ella dio la versión de que era de que la habían capturado, que era que la habían contratado, le habían pagado para recibir esa plata, es que por allá en México, es que por internet. Y yo, la pregunta que tengo, sinceramente, hay muchos vacíos. Yo me pregunto, pues, como una persona, mejor dicho, hace eso así, cómo le pagan, cómo hacen para pagarle a una persona así y prestarse para ir a reclamar una plata, a quién se la iba a entregar también. Yo creo que hay muchos vacíos en esto ahí. Pregunta a quién se la iba a entregar, qué iba a hacer con esa plata, al personaje, el video, si es ella la que aparece en el video, o quién aparece ahí. Yo creo que eso, esa investigación debe seguir ahí. Eso no debe ser, lo pueden coger extorsionando a alguien y dice, no, era que me contrataron, me pagaron para recibir esta plata o hacer esto, y puede salir libre. Yo no sé con qué, cómo hizo el juez o el fiscal, el que le tocó este caso, pues soltó a la muchacha. Yo no tengo nada contra la muchacha, al contrario, no, cada uno tiene derecho a defenderse, y pero esto, sinceramente, aquí hay algo raro. Yo no sé qué pasa. Uh-huh. A la persona que puso la denuncia, mirar a ver, preguntarle a ver también, es el video de quién es. Sí, eso deben investigar a ver de quién es, si es la chica la que aparece ahí, o quién, o como hay, aquí hay muchas lagunas, sinceramente, a ver. Bueno, de todas maneras, pues quería comentar solamente, Tropicana, la más bacana.
2: Yo creo que las autoridades son las que tienen que ingresar ahí a investigar a fondo sobre ese tema. ¿Cuál es el mensaje que hacemos? No se grabe con su pareja en la intimidad. Es sencillamente eso, no se grabe, porque cuando termina ya la relación, ahí es donde vienen las consecuencias, donde empiezan a extorsionar, donde empieza, es que si usted no me paga mi tal plata, voy a publicar esto en redes sociales, el video íntimo. Entonces, lo ideal es no grabarse con su pareja. Evite eso. Yo sé que eso genera morbo y todo el tema, pero no se preste para grabaciones íntimas por ahí, porque mire ya, ¿a dónde va el lío en ese momento?
0: Bueno, ya saben que ustedes pueden hacer su denuncia a esta hora de la mañana en el 311-4638-993. 311-4638-993, 7 de la mañana, 26 minutos.
4: Por otro lado, Tropicana, la más bacana, aquí es de mi tropi amarillito. Ese señor que está hablando de la muchacha debería de estudiar para un juez, para abogado. Eso es problema de ellos. Eso es, ¿por qué sufre por los demás? Tropicana, la más bacana.
2: Bueno, ahí están los oyentes enviando su denuncia a esta hora de la mañana a través del 311-4638-993. Hay una denuncia que se da a conocer a través de las redes sociales. Esto pasó en el Valle del Cauca, donde una periodista se encadenó a una de las puertas del hospital universitario para pedir que atendieran a su esposo. La mujer denunció que lleva 7 meses esperando la autorización de una cirugía de corazón y que han incurrido en gastos particulares para atender la situación. Además, recalcó que lleva varios meses insistiendo para recibir la atención y que cada vez que pide renovar autorizaciones para el procedimiento, pero siguen sin una respuesta definitiva. Entonces, ahí está, video que se hace viral en las redes sociales. La mujer dice, me encadeno en la puerta y miren a ver qué van a hacer. Entonces, la gente a veces en cuestiones de salud no se aguanta nada y pues le toca recurrir a esto, ¿no? Bueno, a la protesta.
0: A las protestas, mi querida, o a las buenas o a las malas, pero...
2: ¿Me atienden o me atienden?
0: Pero me atienden o me atienden. Sí, señor. A ver, ingeniero, cuénteme, ¿qué me quiere decir? Buenos días.
5: Muy buenos días. Yo escucho y recomiendo Tropicana, la más bacana, bacanísima. Hace rato estoy bregando, hace días estoy bregando a colocar esta denuncia.
0: Señor,
5: por favor,
0: claro, Tropicana,
5: colabórenos.
0: Dígame.
5: Qué peligro que hay en esa avenida.
0: ¿Cuál?
5: En esa avenida de noche, de 6:30 de la noche que venía, que es oscuridad tan tenaz, y en el Parque de Banderas, toda esa gente metiendo vicio.
0: Parque de Banderas.
5: La Unimeta hasta llegar aquí a la calle de Los Negros.
0: Okay.
5: Una oscuridad tenaz, hermano. Okay. Decimos colabora. Colabórenos, Tropicana, la más bacana, bacanísima, bendiciones para los oyentes de Tropicana y la mesa de trabajo. Gracias,
0: Tropicana. Listo, mi querido amigo, muchas gracias a usted a esta hora de la mañana que siempre está ahí escuchando Tropicana 99.3. Buenos días.
2: Sí, señor, buenos días. Oiga, nos están entonces solicitando iluminación en el sector del Parque Banderas y yo creo que también presencia de las autoridades ahí en ese sector, porque hay muchas personas que salen de trabajar o salen de la misma universidad y se exponen a muchos atracos ahí en ese sector. Entonces, el llamado para las autoridades competentes que, pues hombre, le puedan poner iluminación y también un poco de seguridad en ese sector, que es lo que manifiesta el oyente. Oiga, quiero contarle que de 12,000 pesos a 22,000 pesos aumentó el precio del huevo en Colombia.
0: ¿Cuánto?
2: De 12,000 pesos a 22,000 pesos aumentó el huevo en Colombia. En redes sociales ya, en los centros comerciales se habla del aumento del precio del huevo en Colombia y ello se debe a una baja de producción avícola, sumando al alza de costos de los insumos importados como el maíz y la soya. Igualmente, el incremento de los costos de transporte, y aunque no se podría decir que es la culpa de un gobierno actual o qué sé yo, se hace necesario el incentivo de una industria nacional y la producción de agrosumos nacionales. Entonces, ahí va subiendo el huevito, que va a quedar en ese momento en 22,000 pesos.
0: Muy bien, las 7 de la mañana, 30 minutos, son las 7 de la mañana, 30 minutos, en Coma, inicio de Tropicana 99.3. Hablamos a esta hora de la mañana, ¿cuál es su denuncia? ¿Qué nos quiere decir? ¿Qué nos quiere contar? En el 311-4638-993. Haga su denuncia, por favor, y no se me quede callado. Denuncie a través de ese numerito, por favor, para que nos cuente. A ver, ¿quién es más está por acá? Hola. Buenos días, Marcela, ¿cómo estás? Buenos días.
6: Buenos días, Tropicana, la más bacana. Yo trabajo ahí cerca de la Universidad Unimeta en la ESAP, y eso sí es muy cierto. Y mucho indigente metiendo vicio y mucha oscuridad. Y pues eso se perjudica el sector, porque se supone que son universidades y debería estar muy bien iluminado, pero hay mucha oscuridad y partes donde la indigencia la pasa todo, a todo momento.
0: Listo. Ok. Bueno. Yo creo que más acción por parte de la Policía Metropolitana de la ciudad de Villavicencio, para que, pues, mire lo que pasó esta madrugada, ¿no? Mire lo que pasó esta madrugada, que, pues, un delincuente, pues, fue dado de baja. Es lo que tenemos, es lo último que tenemos, es lo que sabemos a esta hora de la mañana. Buenos días.
7: Tropicana, la más bacana, bacanísima. Buenos días. Mi quejita es, como yo no sé, como a decirle a la empresa ENSA, terrible la iluminación por la vía Catamasia, como para coger para el terminal, por todo Covisán, Alpinilla. No hay semáforos, no hay lámpara, no hay iluminación de nada. Eso es oscurísimo. Virgen Santísima, las motos pasan como unos locos, o sea, no hay por donde uno pasar, está terrible. Entonces, para que nos colaboren con ese tema ya en esa vía, nada, eso ya lleva tiempos sin iluminación, sin semáforo y sin nada. Entonces, ¿qué está pasando con eso? Antes de que haya una emergencia, unos muertos ahí, porque la gente pasa como una loca, los carros y de todo eso, y uno no se da cuenta a qué horas uno pasa y ni nada de eso. Es que terrible. Yo ayer pasé por ahí por la noche porque estaba haciendo una diligencia ahí en Covisán y es, no hay semáforo, no hay nada. Tropicana, la más bacana, bacanísima.
2: Listo, semáforos.
0: Ok, semáforos. Aquí todos los días es pues la misma situación. Buenos días.
8: Buenos días, buenos días. A ver, para quejarme.
0: No sé qué. Denuncia. Numerito, por favor. No, ponga en serio, Martín, de verdad. Haga la denuncia que es, papi. Buenos días, hola.
9: Buenos días, Tropicana. Soy nueva oyente.
0: Gracias.
9: Me ha gustado mucho esta emisora desde hace 3 meses.
0: Bendiciones. Okay.
9: Tropicana, la más bacana.
0: Venga, le damos la bienvenida. Desde Guamalmeta, venga, le damos la bienvenida y venga, le cantamos a esta hora de la mañana a esta nueva persona.
1: Esto hay que celebrarlo. Un nuevo oyente se reporta en Tropicana. 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

0: bacanísimo.
1: Tenemos como mi madre María Socorro La Serna, un abrazo y le cantamos un, dos, tres.
2: Bienvenida, bienvenida, bienvenida
1: a Tropicana, doña María Socorro, buenos días.
3: Qué chévere.
1: Bienvenida a Tropicana 99.3, la emisora más bacana, bacanísima. Dice que nos escucha en Guamal Meta.
3: Buenísimo.
1: Un abrazo para toda la gente de Guamal, San Martín, Granada, todo el Ariari, Puerto Lleras, Puerto Rico, Puerto Concordia, Puerto Caldas. De ahí para abajo, un abrazo, gracias por escucharnos y por tenernos siempre. Dice que hace 3 meses nos escucha, mi amor. Qué bendición y gracias por elegirnos y gracias por quedarse aquí con Tropicana, la emisora más bacana. Bacanísima, a las 7 de la mañana, 34 minutos. Yo escucho, veo y comparto la emisora más bacana, Tropicana. Buenos días.
4: Yo escucho, veo y comparto Tropicana. Muchachos, buenos días.
3: Buenos días.
4: Muchachos, esto es un llamadito para las personas que trabajan ahí en sus puestos de flores acá en el cementerio Jardines del Llano. Ayer pasé yo en la moto y estaban quemando, no sé, hojas, pasto, no sé qué era lo que estaban quemando ahí sobre la avenida. Estaban quemando ahí por el ladito del uno de los puestos de aquí, el cementerio Jardines del Llano. Eso salía una humarada, muchachos.
3: Mejor dicho.
4: Mucho humo. Y pues como esto es una vía principal, pues ese humo en las horas de las 2:30 de la tarde, pues me parece que no es correcto. Y que pues pienso yo que el cuadrante de la policía debería estar pendiente de esto, porque con estos calores, muchachos, estos claro. veranos y haciendo quemas, eso es un peligro. Claro. Pues esto es un llamadito para las personas que trabajan ahí, que tienen sus puestos ahí en Jardines del Llano, que por favor tengan conciencia de que no estamos en épocas de quema.
3: Sí.
4: Gracias.
3: Oye, totalmente válido la denuncia que hace nuestra querida oyente, y es que esto genera una contaminación ambiental también muy berraca y no estamos generando conciencia en ese tema. Mire los cambios climáticos como están. ¿Cómo estamos en esta época? ¿Por qué tanto cambio climático? Precisamente por eso, porque nosotros no hemos cuidado nuestro planeta como debe ser. Ahora, he visto muchísimo y yo no sé por qué no se controla el tema de la quema de cobre, que muchas veces en varios lugares ahí de la ciudad de Villavicencio han quemado cobre y las autoridades no hacen nada hasta el momento. Yo he visto la llamada aquí y desde aquí, desde la oficina de Tropicana, se alcanza a ver la llamarada como tal, y uno llama a las autoridades y las autoridades no prestan atención a este tipo de denuncias. Entonces yo creo que ahí hay que mirarle, ponerle el ojo ahí a ese tema de la contaminación ambiental que está generando últimamente en la ciudad de Villavicencio. Ustedes ya pueden hacer la denuncia, 311-46-3899-3. Ahí están las denuncias que ustedes hacen en esta mañana bacana en Cómo Amaneció de Villavicencio del Meta. Vale, hay una noticia, hay una denuncia que se está haciendo. No sé si de pronto los conductores que están en este mismo momento escuchándonos a través de los 99.3 que conducen sus vehículos constantemente en el sector del semáforo que queda en el estadio, no que queda entrando hacia el barrio El Remanso, sino el que queda saliendo por la, si no estoy mal, es por la Maracos. Ese semáforo, no sé si es que está, ¿cómo es que se dice? ¿Calibrado? ¿Mal calibrado?
1: Mal calibrado.
3: Mal calibrado. Sí, sí. Porque resulta que el fin de semana, o esta semana que pasó, cogí un taxi, íbamos en el taxi, nosotros pasamos el semáforo en verde, y resulta que los de al frente venían pasando también al mismo tiempo. Y uno de los motociclistas que iba pasando ahí como loco, enfletado, iba de hecho sin casco. El man frenó y se emberracó, que porque el taxista estaba cruzando ahí en ese momento, pero nosotros habíamos pasado en verde. Y resulta que el berraco conductor de esta motocicleta, de la rabonada, le mandó un puño al vidrio, al espejo, y le tumbó el espejo al conductor.
1: ¿Por qué hacen eso? O sea, ¿por qué se buscan problemas?
3: Intolerante la gente.
1: ¿Por qué se buscan problemas? No sean así.
3: El mal le metió el puño al vidrio, a los espejos que tenía el conductor, y salió enfletado. No fue capaz de frenar ni nada de eso, porque pues el man salió en su moto. El taxista pues iba a dar la vuelta y no lo alcanzamos a pescar. Pero ¿qué iba a pasar ahí? Donde el conductor se vaya detrás de él, se genera un problema. Claro. Entonces, yo creo que el llamado es hacerle, no sé si ese semáforo de ahí que les estoy indicando, que es por toda la avenida Maracos, no sé si ese semáforo está descoordinado, qué es lo que pasa ahí, pero es una vaina loca. Y constantemente andan quejándose por ese semáforo de ahí del estadio, ¿no? Los conductores todo el tiempo andan diciendo, hey, ese semáforo del estadio está grave, no sé qué. Entonces ahí hay que prestarle atención, no sé, todos los que conducen por ese sector.
1: Muy bien, hay más denuncias a esta hora de la mañana en Tropicana 99.3, la emisora que yo escucho, veo y comparto. Atención, ¿cuál es su denuncia? Por favor, no se me quede callado y haga su denuncia en el 311-4638-993. Buenos días.
0: Buenos días, Tropicana, la más vegana. Respecto al incremento de los huevos, no solamente los huevos han subido otros productos de la canasta familiar. Aplaudan. ¿Por qué no aplauden?
1: Listo, mi querido amigo. Listo, papá. Todo bien. Buenos días. ¿Quién habla por acá? Hola, hola, buenos días.
5: Yo escucho y recomiendo Tropicana, la más bacana, bacanísima. Viejo Harold, si el que usted habla es el semáforo que pasa de la Macarena hacia la Maracos, ese semáforo sí está mal calibrado. ¿En qué sentido? Que las distancias de un lado de la calle hasta el otro son muy largas, entonces no hay el suficiente tiempo de espera para que un semáforo cambie a rojo y el otro pase a verde, sino que pasan, cambian al tiempo, entonces se alcanzan a encontrar en el camino los vehículos.
3: Claro. No, y es ahí donde se presentan los accidentes, ¿no? Ahí porque la gente anda todo el tiempo de afanes y eso pasó, y el man emberracado y tras del hecho, digamos en pocas palabras, punto el man y sin casco y pasa por el lado y le pega el puño al espejo, y esto yo sé que le ha pasado a mucha gente y la verdad eso me parece muy mal. Entonces yo creo que prestarle mucha atención a ese semáforo si está descoordinado para que los conductores no tengan ese tipo de eventualidades que han pasado ahí en ese sector.
1: Muy bien, hablamos a esta hora de la mañana con la gente en el 311-4638-993. ¿Cuál es su denuncia? Buenos días.
6: Muy buenos días.
3: Buenos días.
6: Que la pasen bien todos ahí, muchas bendiciones. Yo escucho y recomiendo Tropicana, la más bacana.
1: Gracias, papá.
6: Yo soy un olimpiconductor de una turbo.
3: Tropiconductor.
6: Soy nuevo aquí.
3: Ah, bueno,
1: por eso es nuevo.
6: Me gusta escuchar Tropicana todos los días.
1: Es nuevo porque se pasó
6: para acá. Levanto por la mañana hasta que me acuesto.
1: Papi, muchas
6: bendiciones,
1: gracias.
6: Dios los bendiga.
1: Un abrazo, mi rey.
6: Que la pasen muy bonito.
1: Sí.
6: Y yo escucho Tropicana, la más bacana. Bacanísima, bacanísima.
1: No, papi, usted es un nuevo conductor, vea. La gente va cambiando de emisora, sí, lógicamente, sí, sí. Pues uno entiende, ¿cierto que sí?
3: Sí, sí, sí. Y ¿le pasó a usted el primer día aquí en Tropicana?
1: No, aquí la embarré de una. ¿Usted me escuchó en la primera?
3: Sí, claro, yo estaba atento.
1: No, pues imagínese, Ave María, Dios bendito. Las 7 de la mañana, 42 minutos, 7 de la mañana, 42 minutos, 5 amaneció de Tropicana 99.3. Ya venimos con artistas, con invitados en

0: denuncias a esta hora de la mañana en el 311-4638-993. ¿Qué más nos quieren reportar? ¿Qué más nos quieren decir en el 311-4638-993? ¿Qué más ha pasado? Buenos días.
1: Muchachos de Tropicana, muy buenos días. Escucho, recomiendo a Tropicana, la más bacana. Muchachos, una pregunta así suelta. Oiga, ¿qué pasó con el Parque Lacha? Quedó ahí como congelado, como en la presidencia del anterior individuo. Quedó congelado eso. Ahí le dejo a al viejo Harold, averígüelo, Vargas.
0: ¿Sabe? Ayer estuvo el alcalde aquí en la ciudad, aquí en la emisora.
2: Sí.
0: Y olvidé de pronto, ves que hay muchas cosas para preguntarle, sí, claro. Hay muchas cosas, muchas obras que están haciendo. De hecho, dentro del marco del Festival Llanero, hay obras que se van a entregar o que se van a hablar sobre esas obras, ¿qué es lo que se está haciendo? Pues se me olvidó, se me pasó tal vez preguntarle sobre el Parque del Hacha, pero hay unos tramos, por ejemplo, de la calle 35 que se van a inaugurar, de la avenida 40, entonces todo esto viene dentro del marco del ahí Festival Llanero. Dijo, en 20 días nos vemos, si Dios lo permite. Vamos a ver si es posible tenerlo acá, sentado, como para responderle a la gente. Y me dijo que sí, claro.
3: Pero casualmente, acá. Mire que casualmente lo que el oyente estaba preguntando, que ella iba pasando por ahí y me dio por mirar la tela verde adentro, que era lo que estaban haciendo. Efectivamente sí están trabajando.
0: Sí están trabajando
3: allá. Que sí está demorado, claro. Está demorado.
0: Como todas las obras que se demoran, pero sí están trabajando.
3: Pero sí están trabajando, pero sí es necesario que agilicen un poquito más el tema, porque hay mucha gente que transita por ahí, por ese corredor, y pasan los carros y se puede generar un accidente ahí. La gente tiene que bajarse a la carretera prácticamente para poder pasar y cruzar hacia el Parque de los Libertadores y todo ese tema. Pero sí están trabajando, claro. Eso lo averiguamos de una.
0: Muy bien, mi querido amigo. ¿Quién más habla por acá? ¿Quién más tiene denuncia? Buenos días, hola.
4: Lo escucho y comparto Tropicana, la más bacana. Muy buenos días, que Dios me los bendiga. Tropicana, dos cositas. Primero, si no subió la gasolina, ¿por qué tienen que subir la canasta familiar? Ponele cuidado en las tiendas. Y segundo, controlen las motos. Muy locos esas motocicletas. Muy, muy, muy locos.
0: Aquí estamos cansados de decirlos, papá, por más campañas, por más operativos, puestos de control. Creo que la gente, como que, no sé, ya es la conciencia de cada uno, mi querido amigo. Ya es el que quiera como tener cultura con la ciudad. Ya eso le naces a cada persona, ¿sí o no? Porque obligar a la gente a que transite bien, por más campañas, por más de que le hablamos, por más de que uno todos los días está aquí como en lo mismo, pues no hay cultura. Y eso es lo que necesitamos, cultura. Y así podemos evitar muchos accidentes.
5: ¡Tropicana! ¡Tropicana!
3: Por supuesto, ustedes enviando su denuncia a esta hora de la mañana para que dejen ese mensaje, 311-4638-993. 311-4638-993.
0: Bien, son las denuncias a esta hora de la mañana en Tropicana 99.3, la emisora que yo escucho, veo, comparto en la mañana. Buenos días.
5: ¡No!

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1: Son las 7:55.
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3: Son las 8 de la mañana. 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

0: 8 de la mañana, 4 minutos. 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En Cómo Amaneció hay una noticia positiva.
1: Señores, pues noticia positiva es que ya está habilitado el tema del tramo en la vía Bogotá-Villavicencio, porque muchas personas estaban preguntando en ese instante que Coviandina había detenido algunas obras en la vía al llano para facilitar la movilidad durante el receso escolar. Entonces, pues esto impedía la movilidad en la vía Bogotá-Villavicencio. Con el aumento previsto de viajeros hacia el departamento del Meta con la semana de receso escolar, Coviandina levantó las obras que venían ejecutando sobre la vía Bogotá-Villavicencio para facilitar el tránsito por este corredor y permitir mayor fluidez y desplazamiento. Así que no se va a estar preocupando por esos trancones que se generan constantemente en la vía Bogotá-Villavicencio.
0: Bueno, es una noticia positiva a esta hora de la mañana, 8:05 minutos en Tropicana.
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0: Quiero que escuche esto, mi querido amigo DJ. Dice así, ¡arpa maestro!

0: carga de energía, Dios mío bendito. Aquí estamos en vivo en este momento a través de Cómo Amaneció Villavicencio de Tropicana 99.3. Ya pueden ustedes enviar de una, ingresar a nuestra plataforma en TikTok. Estamos en este momento a través de nuestro TikTok en Tropicana Villavicencio. Ahí pueden llegar ya, por favor, ingresen de una vez. En TikTok, Tropicana Villavicencio. Ahí estamos en vivo en este momento.
1: Facilito para que ustedes ingresen en ese momento, porque la invitada que le tenemos es una joya, realmente una joya impecable. Así que usted ingresa a nuestro TikTok, le da tapada a la pantalla, comparte precisamente para que otras personas también puedan ingresar con nosotros y la pasemos bien en esa mañana.
0: Escuchen esto como suena por acá.

0: y nada menos que en la cabina de Tropicana 99.3 les presento a una mujer araucana, mi querido. ¡Epale! Menos que en la cabina de Tropicana, ahí la pueden ver en este momento en TikTok. Ella es Mónica Goyeneche. ¿Cómo están, Mónica? Muy buenos días y bienvenida a Tropicana 99.3.
1: Muy buenos días para todos, para todos los oyentes, mi saludo especial para todos los que están conectados en esta mañana en TikTok. De verdad, estoy feliz. Feliz de estar aquí en esta tierra metense, hermosa, que me ha recibido con un calor impresionante. Calor también de temperatura y calor
0: aquí
1: humano.
0: En la cabina, yo no sé qué le pasó aquí a este aire acondicionado que
2: justo cuando ella llegó.
0: Justo cuando llegó, como que
2: mucho calor, mucha fuerza.
0: Tiene mucha energía esta mujer. Sí, sí, sí. Eso es. En TikTok estamos en este momento. Si ustedes quieren ver a la persona que tenemos aquí en la cabina, quiero que por favor ingresen ya de una vez. Mónica Goyeneche. Y la voy a escribir su descripción. Nada más y nada menos que en su hoja de vida, el perfil artístico. Está jovencita. Está jovencita esta mujer, araucana, tiene una energía. Esta mujer tiene 20 años de trayectoria artística.
2: Sí.
0: 20 festivales ganados, modalidad pareja de baile. 34 títulos en certámenes de belleza y folclore. Jurado, mejor dicho, en diferentes festivales de música llanera y reinados de folclore y belleza. Pero lo que le quiero decir, mi querido amigo, es que una cosa es escucharla, otra es verla. El día viernes en Perendengue fue el lanzamiento de los 25 años de carrera artística de Daniel Gualdrón. Uh-huh. Él nos había hecho una invitación, yo tuve la oportunidad de estar ahí. Y pues, oh sorpresa, porque ella era una de las personas que estaba invitada también como al acompañar a Daniel Gualdrón. Cuando yo veo a esta mujer que sale al escenario, ¡pum! Me descrestó, yo quedé así. Yo estaba con mi hija ahí al lado y estábamos, y apenas llegaba y me decía a mi hija: uy, papá, canta bonito, ¿quién es? Yo apenas la estoy conociendo. Ella es Mónica Goyeneche. Ahora sí, ¿cómo estás, Mónica? Buenos días, bienvenida a esta tierra hermosa, al Meta, y bueno, a Villavicencio.
1: Muchísimas gracias, de verdad complacida de estar en esta mañana con todos ustedes, aquí disfrutando primero que todo de un buen tinto como toda llanera. Y nada, emocionada, feliz, porque cada oportunidad es una puerta gigantesca que siempre se abre, y precisamente la idea de esos eventos es precisamente hacernos más visibles, conocer más personas. Lo más lindo de todo esto, de la música llanera, para mí es precisamente eso, conocer mucha gente y llevar ese mensaje que yo siempre trato de poner en cada tarima, esa fuerza, ese amor por la cultura. Y creo que, como lo estás diciendo, siempre trato de poner ese sello que desde niña pues me inculcaron, ¿no? Porque ya son 20 años desde que tengo uso de razón, estoy en este medio, y de verdad feliz de estar aquí en Villavicencio, las puertas del Meta, las puertas de oro de Colombia, del llano. Siempre están abiertas para nosotros, los que estamos en este proceso. Aunque lleve 20 años de carrera artística, para mí esto es nuevo, porque como artista llevo muy poco tiempo, como artista independiente.
0: Ok.
3: ¡Ay, cositas deliciosas de Dios! Usted sabe que cuando llega una invitada o un invitado, yo no me pierdo ni uno solo, ¿no?
0: ¡Ave María!
3: Cositas deliciosas de Dios.
0: ¿Cómo está?
3: Mucho gusto, Teresa de Romazón. Viéndote a ti, vos que estabas así como describiéndola, yo la voy a describir ahora.
0: Sí,
3: a ella.
0: Sí, sí.
3: Tiene
0: sí.
3: Unos ojos verdazos, lo más bonito, ¿no? Sí. Ella como que tiene unos 28 años, más o menos, le atiné.
0: La no le pregunta a una mujer, Teresa, no, la de eso no interesa. Mujeres,
1: quedémonos con esa edad.
3: Sí. Los 28 bien. Años, sí, está sí, jovencita. Sí.
0: La gente después, las mujeres después de los 28 nunca más vuelven a cumplir años.
3: Ella mide por lo menos unos 70 más o menos.
1: Sí, sí, sí.
3: Sí mides.
0: Con tacones.
3: Calza por ahí 34 en tacones. ¿Tienes hijos? ¿Casada? ¿Soltera?
1: Sí, no, divorciada felizmente.
0: ¿Hijos?
3: Ah, divorciada felizmente, sí, ¿y eso por qué?
1: Ay, mi amor, es que uno se encuentra por ahí, usted sabe.
3: Ay, uno se encuentra por ahí, pelagatos que no sirve para nada.
0: Póngale cuidado, porque ahorita que está hablando de divorcia, yo no sé si fue para esa persona o para otra persona que hizo una canción que se llama La basura.
3: ¿Y
0: fue
3: esa
0: para esa persona?
3: Basura,
0: okay. Claro. ¿De verdad?
3: Sí, 100%.
0: Ah, ok.
3: ¿La compusiste vos o qué?
0: Sí, sí. ¿Quieres escuchar un pedacito?
3: No, hágale.
0: Vea, la canción pinzazo. En acapela, Mónica. ¿Hace cuánto fue eso?
1: eso fue ya, y esa canción, ese, como ese decimos, amor, ese... como decimos allá en
0: Arauca. Arauca,
1: ese jodido me dio motivos hace como 6 años.
0: Seis años, pero ya, eso ya pasó, ya sanó, yo me imagino que sí.
1: Sí, no,
0: ah, bueno, ya es tiempo pasado.
3: ¿Qué fue lo que me le hizo? ¿Me le puso los cachos o qué?
1: Cachos y de toda vaina, eso no, mejor dicho.
3: Y vos tan bonita, ¿cómo van a ponerle los cachos?
0: ¿Para qué? Mira, si le pusieron cacho a Shakira, no le van a poner a Mónica.
3: Sí, y sabe que es lo peor, que se meten con una más fea que uno. Ay, eso ha pasado.
0: Pero la basura en primicia la vamos a escuchar aquí en Tropicana 99.3. ¿Cómo dice Mónica esa canción que le compuso a esa persona?
1: Dice así: esto es para que te acuerdes.
0: Me dice:
1: que todo en la vida, tarde que temprano, se debe pagar. Esta canción, cada vez que tú la escuches, sentirás cómo se sufre, porque te hará recordar las veces que yo sufrí cuando te portaste mal. Saber que tú andabas con un amante que en tu vida era importante, lo hacías sin disimular. Te aprovechaste de lo que es

0: no seas tan bonita, eso suena sabroso, ¿ah?
1: Esa mujer canta como a, mejor dicho, como a 60 centímetros del micrófono.
0: Esa es la versión llanera de Rata Inmunda, ¿no?
1: Debe ser. Esa es la versión llanera de Rata Inmunda, puede ser. Imagínese, con mucho sentimiento.
0: Tremenda basura.
1: Con mucho sentimiento esa canción.
0: ¿Cómo se la hace?
1: Ave María.
2: No, y lo peor es que se sienten orgullosos de esa vaina.
1: ¿Sí?
0: ¿Y le ha pedido cacao a esa basura o qué?
2: Ay, mejor.
1: Ha vuelto.
0: Pero por allá no volvemos, ¿no?
1: Allá está bien, diga, déjelo allá. Allá está bien. Esto, Mónica, esta es la segunda vez que te presentas aquí en Villavicencio, ¿cierto? Estuviste en el torneo internacional del Joropo, en el Coliseo Álvaro Mesa.
2: Sí, este año han pasado cosas maravillosas, porque pues jamás en la vida pensé que pasaran cosas así como, por ejemplo, o sea, en Venezuela. Este año tuve la oportunidad de presentarme en varios escenarios en Venezuela y fue espectacular. Uno de esos, y era un sueño para mí, presentarme en las fiestas de Elorza, que son como las fiestas llaneras más nombradas de Venezuela. Y nos dieron 15 minutos que los aproveché al máximo. Y lo mismo me pasó este año acá en el torneo. O sea, estaba pisando el escenario, quizás uno de los más deseados por nosotros los artistas, claro, de la música llanera, como lo es el torneo internacional. También fueron 15 minutos que los agarramos con todas las ganas del mundo, con todo el equipo, con todo el team, porque pues no solamente soy yo solita en todo este proceso, sino somos muchos músicos y gente que está pues detrás mío empujándome y dándome ánimo, porque esto no es fácil. Estar en este medio es bastante complejo, y más para nosotras las mujeres, que yo sé que no es por minimizarnos, pero sí nos queda más berraco. Pero entonces lo más importante es eso, o sea, buscar los espacios y que yo no sé cómo Dios ha sido tan bueno conmigo, que siempre me ven las personas correctas y en los momentos correctos. Y nada, esos espacios se han abierto precisamente por esos ojos correctos.
1: Pero le voy a decir una cosa, vuelvo y le digo, el día viernes yo tuve la oportunidad de verla ahí, y voy a destacar algo de ella que... Pues no todas las artistas llaneras lo hacen. Ella canta, baila muy bien joropo, los instrumentos los toca, el arpa, el cuatro, las maracas, el bajo. Yo quedé sorprendido, la verdad, déjame decirte una cosa. Fueron 15 minutos los que ella estuvo ahí en el escenario, pero en esos 15 minutos yo quedé, o sea, hace mucho tiempo, lo voy a decir, o sea, con todo el respeto, digo lo que veo y pues con eso me quedo. Pero pues yo nunca había visto un artista de música llanera en el tiempo que llevo de estar en esta ciudad, 21 años, yo no soy de acá. Esto me impactó muchísimo cuando veo ese show de esos 15 minutos. Además que tiene una energía, mejor dicho, que descresta cualquiera. Y yo la verdad quedé muy, muy impactado pues de ver el show. Te felicito de verdad. Muchas y pues gracias. Si tienen la oportunidad nuevamente de tocar las puertas, de que le den la oportunidad de que estés aquí, para ampliar como el espectro pues de mujeres en la música llanera, porque hace mucha falta. Entonces, de verdad, tengas en cuenta Villavicencio para esto.
2: Muchísimas gracias. No, para mí es un honor. A mí me encanta estar acá. De hecho, yo creo que ya me la paso más acá que en Arauca, porque pues aquí tengo todo el equipo de trabajo, estamos haciendo cositas por ahí. Entonces, vienen cosas maravillosas, y lo más hermoso del mundo es precisamente llevar ese mensaje.

0: y es un proceso que solito se va dando. No, no tengo ninguna pretensión con esto, sino solamente el amor con el que hago las cosas, y si Dios me da medianamente para tener con qué sostener mi hogar, yo soy feliz haciendo lo que me gusta. Y lo demás viene por añadidura, pero yo pienso que lo más bonito de tener vocación por la música y amor por lo que hace es eso, precisamente dejar huella donde uno va, donde va llegando, caramba, y conocer gente. A mí me encanta que en todo lado dejo amigos, conozco personas maravillosas, y eso es lo que más me llena con respecto a la música.
1: De verdad, esto, qué bueno tenerte por acá, la gente te está saludando, salúdame por acá en esta cámara, la gente está en TikTok, dicen que espectacular esa muchacha, una artista íntegra, así lo es, íntegra, porque pues a mí no me gustan las comparaciones son odiosas, pero pues tú lo haces y debes de tener eso muy presente, más seguido en el show, porque conecta. Y bueno, pues no, de verdad, nuevamente te felicito. ¿Algo por decir?
2: Lo hace muy bien y yo le puedo poner un reto.
1: ¡Claro!
2: Que me ponga a bailar estos muchachos.
1: ¡Ay, no, Teresa! ¡No, no, porque yo hago el oso! ¡No! ¡No!
2: ¡Ay, que dejen la vergüenza!
1: ¡Hágalo con Harold! ¡Hágalo con Harold! ¡Hágalo con
2: Harolito!
1: ¡Hágalo con cuál de los dos! Con Harolito.
3: No, pero yo soy malo para bailar. Pero bailemos. Hágale.
1: ¿Seguro? Venga, por acá está la cámara. Venga, en este momento yo quiero que ustedes se conecten en este momento. Atención, váyanse conectando de una en TikTok, Tropicana Villavicencio. Ahí estamos en vivo en este momento. Tropicana Villavicencio. Espera que le voy a poner la otra canción, que es la más recia, que es otra vez, mejor dicho, una vaina poderosa. Ayúdame ahí con la cámara. Estamos en TikTok en este momento. Yo quiero que sea más gente. Espérate, voy a compartir el en vivo. Espérate un segundito. Espérate, yo lo voy a compartir. Espérate que lo voy a compartir en vivo en este momento por acá en mi WhatsApp para que la gente ingrese.
3: Estoy nervioso.
1: Espérate. Si quieren ver a nuestra invitada que tenemos en este momento. Espérate un segundito, DJ. Espérate un segundito. Si quieren ver la invitada, espérate que lo estoy compartiendo por acá en mis estados. Que la gente es bien chismosa. Entonces la gente le gusta. Sí, no, claro. La gente le gusta ingresar por acá. Pam. Listo, ahí está. Ingresen ya. Ingresen.
3: Bueno, ingresen para que miren el oso que voy a hacer en ese momento ahí en TikTok. A esta hora.
1: Espérate un segundito. Yo le voy acá.
3: Tropicana Villavicencio en TikTok.
1: Listo, mi querido amigo. En tres. Espérate un segundito. Va a sonar esto y usted. Ahí está la gente conectada. Listo. Yo quiero que sea más gente. Y me van a decir si Harold baila bien, sí o no. Y después lo voy a hacer yo. Ahí está. Tropicana Villavicencio en este momento, Tropicana Villavicencio, cuando quiera.

0: poco de natación para lo del tema de la respiración.
1: Vea, pero, sin pero embargo, ahí quedó no. cansado un poquito.
2: Chismosos ahí. Claro.
1: Ahí tenemos 103 chismosos. Salúdenme a la gente por acá, mirando, Mónica, en este momento. Ella es
0: para
1: Mónica.
0: Los 103 chismosos que en esta hora están conectados. No, mentiras, mis amores.
2: Tenía que hacer el oso.
1: Ahora es el turno de...
2: ¿qué? Oiga, pero yo poniéndome a analizar precisamente...
1: tome agüita, tranquilo, tome agua.
0: Sí.
2: Analizar los que van en el torneo internacional del joropo y todo eso que van recorriendo, o sea, muy, muy bárbaros.
1: Me
2: es la primera vez que
1: va a dar algo a Harold, vea.
2: Es la primera vez que tomo, que bailo música...
0: ¿Llanera?
2: Llanera, claro.
0: Pajaritos, no, pero deberías porque
2: pero lo dice bien.
0: Sí, no.
2: ¿Sí?
0: Hacer la primera vez, vamos a decirle
2: a
0: que sí.
2: A mí me gustaría ver a Andrés Palencia.
1: No, yo la verdad hago el oso. La verdad yo hago el oso y no. Prefiero aquí, desde acá. No, además estoy controlando acá, entonces mejor desde acá, de este lado. Mónica, yo creo que cojas el chat en este momento. Me saluda la gente que te está saludando. Charlen un ratico ahí con ella, vea, desde Valencia, España. Sigue Palencia. No. Hágale Palencia, dale. No. Toca que le en respiración boca a boca, Harold. Por favor, ahí está la gente. Si la quieren saludar, ella tiene la cámara en este momento por acá, Mónica.
2: Sí, ahí está.
1: Y de una vez, el que vaya entrando.
0: Lo leo.
1: Lo lee, de una, ya. Aprovechen que la tenemos en este momento aquí. Eso es, en la cabina de Tropicana 99.3. Desde cualquier parte, donde estén, donde nos ven. Hermosa Mónica. Te está diciendo por acá Edwin Moya. Esto, ¿quién más lo dice? Harold lleva la música en las venas, solo faltan que le circule.
0: Que le fluya.
2: Solo falta que circule.
1: Pale solo canta. La verdad, yo sí canto. De pronto me escucha maluco, pero sí hago el intento de cantar.
0: En el baño.
1: ¿Qué más? ¿Se mueve más un qué? Un proceso en la fiscalía que Harold. No,
0: ay, joder,
1: no sean así, de verdad.
2: La primera vez, entiéndame, la primera vez.
0: No me le den tan duro al hombre, qué pecado.
1: Ya iba conduciendo y paré a ver el video. Muchas gracias a la gente que está conectada por acá con nosotros. Estamos en TikTok, familia. Ahora nos escuchan y nos ven. Estamos en vivo. Ella es Mónica Goyeneche desde Tame, Arauca. Una tierra que es muy hermosa. ¿Cuánto queda Tame de aquí, Mónica?
0: Bueno, si usted le sienta la pata, como dicen por ahí los llaneros, estamos a 8 horas.
1: No le siente la pata, por favor, suavecito, que necesitamos artistas, por favor.
0: Sí, 8 horas, y si usted se va en bus, que para en todos lados.
1: 15 horas. ¿Más?
0: Como 10, 12 horas. Sí.
1: ¿Cómo, 10 horas.
2: ¿Cómo hablan allá en... si usted se va en bus,
1: Así como está hablando ella.
0: Así como está hablando.
1: ¿Te está escuchando?
0: Golpeadito.
2: Oh, vaya, coja el taxi.
1: Permítame, yo le digo una cosa, con la palabra que le voy a decir, no sé si de pronto se asocie por allá a Santander, pero esta mujer es arrecha para cantar.
2: Uh-huh.
1: Bien arrecha, o sea, arrecha es que tiene la fuerza. Gana.
2: De 1 a 10, ¿qué tan arrecha te consideras?
1: No, hagas esas preguntas, no jodas.
2: Claro,
0: sí,
2: entre mujeres nosotras hablamos así, ¿no?
1: Ah, bueno, hágale pues.
0: A mí me gusta que me hablen así a calzón quitado. Eso. No, yo me considero 10 de 10.
2: Eso suena sabroso, ¿ah?
1: 10 de 10. Ok, en este momento tenemos un test para ella, ¿cierto que sí, Teresa? Claro, como todo artista, claro, como
2: y
1: todo
2: yo
1: artista.
2: Yo no lo tengo,
1: Pero lo va a tener ahí mientras yo voy acá charlando con ella. Todo artista que pasa por acá y esa silla es fértil, bueno.
0: Entonces... No.
1: No, fértil para cantar, para muchas cosas.
0: Ah, ok.
1: Entonces,
0: no me asustes.
1: Para que te quedes acá en esta tierra, por ejemplo. Tenemos un test para ella, ¿sí o no, mi querido amigo? Ya se lo vamos a hacer. Usted se lo va a preguntar. Me encantó cómo bailaron Un Abracito. Eso, ¿dónde te pueden seguir? ¿Dónde te pueden encontrar? De pronto también en YouTube, tienes videos por ahí.
0: Claro que sí. Me pueden encontrar en mis redes sociales, en TikTok. Estoy como Mónica Goyeneche. Goyeneche. ¿No?
1: Goyeneche con la G.
0: G.
1: De gato.
0: Y G de yuca.
1: Y G de
0: Goyeneche.
1: Ajá.
0: En Instagram y en Facebook también como Mónica Goyeneche. Y en Instagram estamos como Mónica Goyeneche 1.
1: Mónica Goyeneche 1. Ahí la pueden encontrar entonces para que ustedes vayan, conozcan la invitada que tenemos hoy en la cabina de Tropicana 99.3. Es una mujer muy talentosa, de verdad. Tienen que ver lo que hace. Búsquenla por ahí a ver quién fue la mujer que bailó joropo y quién es la que toca todos los instrumentos. ¿Ya estamos, mi querido amigo?
2: Claro, ¿cuál es, querido amigo, de dónde?
1: Al paredón.
2: Ay, le gusta estar en el paredón a esta muchacha. La vamos a poner en el paredón. Su merced va a responder lo más rápido posible.
1: Eso
0: ay,
1: es.
0: Carajo.
2: ¿Qué es más difícil, conquistar un hombre o cantar joropo?
0: Conquistar un hombre.
2: ¿Alguna vez le ha cantado una canción a un ex y él ni se ha dado cuenta del aludido que estaba, o qué?
0: No, siempre se dan cuenta.
2: Si su ex fuera un animal del llano, ¿cuál sería?
0: Burro.
2: ¿Y por qué?
0: No, porque no, nunca hizo caso y no va a ser.
1: Porque es bruto.
0: Sí, brutísimo.
2: ¿Qué le da más miedo, un toro bravo o un hombre diciendo tenemos que hablar?
0: Un toro bravo, porque el hombre lo maneja uno.
2: Ah, lo va controlando de una. ¿Cuál es la mentira más llanera que le han dicho en una conquista?
0: Soy soltero.
2: ¿En serio? ¿Y sin sí, hijos?
1: Y sin hijos. La puntita nomás.
2: ¿Qué prefiere, un hombre que baile joropo o uno que tenga plata pero no sepa ni mover la plata?
0: No, uno que tenga plata.
2: Ah, bueno. Sí. ¿Alguna vez ha compuesto una canción pensando específica? Ah, en el es el sí, desgraciado,
0: en
2: ¿no?
0: La basura, claro. ¿Qué pasa el desgraciado? Sí.
2: ¿Qué es más peligroso, una mujer celosa o una mujer que dice haga lo que se le dé la gana?
0: Haga lo que se le dé la gana.
2: Ay, juepich, que ella es berraca,
1: ahí
2: ¿no?
1: Ahí está, le respondió todo al pie de la letra, mi querido amigo. Ya saben, entonces, 8 de la mañana, 29 minutos, nuestra invitada hoy en ¿Cómo amaneció de Tropicana 99.3? Mónica Goyeneche, de verdad, muchas gracias por estar aquí, por venir. Y bueno, que sigas haciendo música, porque en esto y como en todos los géneros hay que seguir fortaleciendo el folclore.
0: Claro que sí, de hecho, en estos días estamos haciendo un trabajo muy hermoso con el maestro Daniel Gualdrón.
1: Sí, un abrazo para Daniel Gualdrón, de verdad, es un chef, mejor dicho, espectacular. Así cocina, bueno. Sí, hace es unos buenísimo. Tungos que la verdad, bueno. Mejor dicho, yo no creía que el maestro Daniel Gualdrón hacía unos tungos, de verdad.
0: ¿Ah? Lo hace la hermana.
1: No, yo.
0: Lo hace la hermana, él no hace los tungos, él hace el asado más delicioso. Mire, yo la verdad vengo de una tierra donde se come carne.
1: Pero el man es bueno.
0: Buenísimo, y nos dimos garra sí. también. Sí.
1: Es que el día domingo compartimos allá. Ustedes, como sí. estaban en otra parte, entonces por eso nos lo invité.
3: No me llaman.
1: Entonces, pero la verdad, el día domingo estuvimos con Mónica, con Daniel Gualdrón y con un par de amigos ahí reunidos. Y la verdad, yo no sabía que el maestro Daniel Gualdrón era tan buen chef.
0: Y anfitrión.
1: ¿No? Y anfitrión,
0: él
1: la
0: es
1: verdad.
0: Es una persona, mejor dicho. Y de hecho, este trabajo que vamos a sacar es algo muy bonito, algo que muestra como esas raíces de nuestra cultura, de nuestro ser como llaneros también, porque el llanero es en su mayoría muy bondadoso, tiene un corazón gigantesco y eso es lo que nosotros queremos expresar en esta canción. Entonces, ya viene por ahí un trabajo muy lindo. De hecho, en estos días ya estamos rodando el video, ya está grabada y pronto se darán cuenta de qué estamos hablando. Es una unión entre Arauca precisamente
1: y el Meta.
0: Y el Casanare, porque también. Ahí hay de todo sí. un poco. Entonces estoy muy orgullosa de que el maestro me haya dado esa oportunidad de grabar con él, porque para mí es un honor. Y nada, todo lo que venga de manos de Dios, yo
1: o sea, ¿se puede decir que es perfecto. Como su padrino o qué, Mónica? Un apoyo que te ha brindado
0: un
1: bastante.
0: Un apoyo, mire. Yo no sé, pero yo creo mucho en la energía de la persona, y cuando la persona desde un principio tú conoces a alguien y tienes como ese feeling, digamos, y apenas lo conocí, yo dije, este hombre es increíble, este hombre tiene una personalidad impresionante y aparte un talento para escribir y sus composiciones son impresionantes, y ese amor que él refleja en esas composiciones es él, eso es él. Entonces, tener la oportunidad, porque yo llegué a tocarle las puertas de su casa, él, digamos, para que pudiéramos hacer esta colaboración. Y él.
1: De una. Claro que sí.
0: Eso habla mucho de él como persona.
1: Qué chévere.
0: Porque ya un artista consagrado, y pues nosotros vamos ahí atrasito buscando pues esas oportunidades y que alguien te diga, listo, hagámoslo, es increíble.
2: Ve, qué casualidad, yo también llegué a tocarle las piernas.
1: Aquí, las puertas.
2: Me embalé ahí con la tercera pierna que le toqué también, ¿o yo? Lo más de bueno.
1: 8:32 minutos, Mónica, muchas gracias por estar acá con nosotros. Y bueno, redes sociales y despídase de un pedacito ahí. Ahí tenemos buena gente conectada, por favor, para que mires por acá por esta cámara. Saludes a todas las personas que en este momento te ven. Estamos en todo el mundo, porque ya sabes que TikTok eso es en todo el mundo mundial.
3: Oye, que nos dé las redes sociales y también para que podamos seguirte y estar muy pendientes de tu carrera y demás.
0: Muchísimas gracias, de verdad, gracias por este espacio tan bello. A mí me encanta poder compartir y compartir con todas las personas que están allá detrás de cada pantallita o que están allí escuchando, porque también yo digo que las emisoras cumplen un papel muy importante, porque hay gente que no tiene la manera de cómo ingresar a internet, pues y solamente pone su radiecito, y eso es importante. Gracias a todos ustedes por el espacio, a todos los que están conectados los invito para que sigan mi carrera. De verdad que nosotros los artistas no seríamos nada sin ustedes, y nada, por acá hay una llanera que da lo mejor de sí y que siempre está dispuesta a llevar lo que lleva en su sangre en todo lado. Caramba, yo llevo mi música y mi folclore, y los invito para que me sigan en mis redes sociales como Mónica Goyeneche. Recuerden, Mónica Goyeneche, una araucana que siempre va a venir aquí con gusto al Meta a regalarle sus canciones y un show muy hermoso. Gracias por el espacio, mi Dios me los bendiga.
1: Con todo el gusto, de verdad.
0: Y a todos, un beso y un abrazo. De verdad que estoy muy complacida de estar hoy aquí en Tropicana, la más bacana.
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0: Mónica Goyeneche en la cabina de Tropicana 99.2. Oiga, Jarito, pero baila,
1: esto, mijo. Esto es mucho joropo para un rolo.
0: Le hace falta más físico, mi querido amigo. Le hace falta más físico.
1: La verdad.
0: De verdad.
1: Bailar joro, pues, berraco.
2: Que viva el llano. Más cardio, Jarito, por favor.
1: De verdad, me cansé mucho.
0: Está diciendo una mujer.
1: Que yo creo que... ¿Ah? Me puse rojo y todo, ¿cierto? La potencia.
0: Mónica, ¿cómo hace uno para no cansarse así, bailando así?
2: No, eso es inevitable, uno se cansa.
0: ¿Sí?
2: Sí, lo que pasa es que coge uno como resistencia.
0: ¿Trotas o algo así, hace ese ejercicio?
2: Bueno, ¿deporte? Sí, hago ejercicio. Aparte, sábado, pues, practicando.

0: ¡Arpa, Milenita! ¿Cómo está, Mile? ¡Buenos días!
1: Hola, Pale. Buenos días, parientico.
0: ¡Vamos de parranda, Mile, Milenita!
1: ¡Mundial de Colombia!
0: Yo le voy a hacer una pregunta, Milenita, en este momento. ¿Ya tiene plan para este fin de semana, Mile?
1: Bueno, Palencia, a ver, ¿qué nos tiene?
0: Vea, párele bolas. Un buen plan a esta hora para que usted, mejor dicho, quede ahí como en la expectativa.
1: A ver.
0: Se le tiene, porque el 10, 11 y 12 de octubre en Villavicencio se convierte en el punto de encuentro para vivir el Mundial de Coleo en el Parque Maloca, Milenita. ¿Quiere estar ahí, Mile?
1: Claro que sí, pero estamos hablando del Coleo del Bueno.
0: Ese es el mismo, el Coleo del Bueno, donde llegan los participantes de México. Vamos a estar con personas que nos visita de Panamá, participantes de Venezuela, de Argentina, de Estados Unidos. Y por supuesto también van a estar nada más y nada menos que los mejores coleadores de Colombia. Parque Las Malocas, ahí nos vamos a ver, Milenita.
1: Ay, ay, ay, Palencia. Bueno, ¿y el plan es solamente para los aficionados al coleo?
0: Vea, párele bolas. No. Párele bolas, Mile, porque aquí está lo bueno. Este es un plan para ir con la familia, es un plan bien, bien, bien chévere. ¿Sabe por qué me gusta? Sí. Porque puede ir uno con amigos, puede uno encontrarse con mucha gente que viene, que nos visita. Por supuesto, estamos en una semana de receso escolar. Hay mucha gente que toma como destino turístico el departamento del Meta. Y ya saben que aquí en el Mundial de Coleo, pues vamos a tener feria gastronómica, vamos a tener feria automotriz y vamos a tener feria artesanal también.
1: Uy, no, bueno, delicioso, comida, carros, artesanías, coleo, pero a ese plan como que le falta algo.
0: ¿Qué le falta, Milenita? No le falta nada. ¿Sabe por dónde va usted? Vea, vamos a tener nada más y nada menos que vamos a tener parrando llanero, chica, vamos a tener también nada más y nada menos que vamos a tener música, vamos a tener, mejor dicho, nuestra tradición que no puede faltar. Si estamos en Villavicencio, pues aquí, en la música, aquí no puede faltar nuestra tradición, Milenita.
1: Ah, bueno, entonces ahí sí, estamos

0: 3 a las 9, a las 8:48. Dios mío, me corrió el reloj. Espérate un momentico, yo me pongo la gafa. Y eso que salió el arco iris hoy, está calentando, pero de una forma linda. 8:48, yo escucho, veo y comparto la emisora más bacana.
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0: Llegó la mañana, Milenita, usted que llega a esta hora después de las 8. ¿Qué ha pasado por ahí? Dígame no más.
2: Sí, señor. Bueno, lo va a contar, Pale. Primeramente, buenos días para usted y para todos.
0: ¿Cómo me le va? ¿Qué me cuenta? ¿Dormió dos horitas más, Milenita, sí o no?
2: No, la verdad no, Pale.
0: ¿Ah, no?
2: Me desperté súper temprano. A
0: no,
2: las
0: estabas
2: cinco,
0: escuchando.
2: A las 5:40. No, hoy no lo escuché. Hoy les fui infiel a Tropic.
0: Ah, bueno, listo. Hoy, eso está bien. ¿Y qué? ¿Escuchó la competencia o qué?
2: Sí, señor.
0: ¿Cuál competencia escuchó? Dígame no más. ¿Y qué escucho? Que diga, no, Tropicana lo tiene todo. Dígame no, dígame, no importa, no pasa nada.
2: Pero
0: tranquila.
2: ¿Qué le digo? ¿Qué le digo?
0: Pues que escuchó. Pero a ver, espera, yo le pregunto internamente acá. Espérate, yo apago los micrófonos. ¿Cuál escuchó, Mile? ¿Y qué escuchó de esa emisora?
2: Escuché varias cositas.
0: Pero, ¿sí? ¿Chévere o diferente? ¿O si fue ameno o algo así? Que de pronto diga, no, sí, me gustó, impactó. La verdad, como que no. Chévere, apliquémoslo, ¿sí?
2: Algunas cosas escuché por ahí como el vainazo. Pero bueno, más adelante le cuento.
0: ¿Para quién? ¿Para nosotros o qué? ¿Para quién? No. Ok.
2: Después va a quedar como, ¿cómo decirlo? No, siempre me gusta canalear, ¿sí?
0: Okay.
2: Ahí es uno como el balance, ¿cierto, Pale?
0: Listo.
2: Bueno, pero hablando de noticias en esta mañana con Tropicana, ¿usted sabe quién era Víctor Hugo Ayala?
0: Sí.
2: Que este señor fue una de las personas que en su momento cantó el himno nacional de Colombia, que nació el 13 de junio de 1934 y pues tuvo una carrera musical de más de 70 años, donde grabó cerca de 48 producciones discográficas.
0: Sí.
2: Pues le cuento que se da a conocer el fallecimiento de este señor, el cantante que inicialmente iba a ser pues arquitecto, estudió pues algunos semestres de dicha carrera, pero pues él se enfocó más en el tema de la música, la voz que recordamos en el himno nacional de Colombia.
0: En este, espérate un segundito, himno nacional.
2: Sí, señor, fue durante muchos años el intérprete del himno nacional que se transmitía al cierre de la programación de la televisión pública. No sé si ustedes recuerdan, especialmente cada 31 de diciembre, que pues él interpretaba el himno nacional. Víctor Hugo Ayala, se da a conocer el fallecimiento de esta de las grandes voces de nuestro país el día de hoy, 6 de octubre. Pues triste, ¿no? Grandes voces que se apagan, pero que la recordamos, y obviamente pues una voz importante porque fue una de las personas que cantaba el himno nacional de Colombia.
0: Muy bien, 8:51, son daticos, hay que darlos. ¿Cuántos años?
2: El señor tenía 84 años.
0: 84 años, ok, 84 años.
2: Ya, mejor dicho.
0: Entonces, muy bien, bueno, ¿qué más se puede decir ahí? Que nos dejó un muy buen...
2: Repertorio musical. Porque
0: sí,
2: fue uno de los grandes cantantes de bolero, de música romántica y música lírica de Colombia. Nació en Bogotá el 13 de junio, pero déjeme si hago la corrección de la edad, porque falleció a sus 92 años. Ese señor que pues cantaba el himno nacional de Colombia. ¿Quién no va a recordar esta voz por siempre y para siempre? Víctor Hugo Ayala.
0: Muy bien, de oh gloria inmarcesible, oh júbilo inmortal.
2: Sí, señor.
0: 8:52, lo recordamos hoy aquí en Cómo Amaneció de Tropicana 99.3.
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1: 8:56.
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10: Son las 9 de la mañana. 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

0: 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Mucha gente preguntándonos por acá. Uy, Harold, qué bueno baila joropo usted.
1: Muchas gracias.
0: Harold,
1: bueno,
0: me tocó mandarle a poner oxígeno un poquito,
1: y
0: Dios
1: es
0: mío.
1: Primera vez. No, se me subió hasta la tensión y todo. ¿Podrá imaginar la vejez, Harold, que ya tengo?
0: Papi, usted a los 40 años lo cogió muy, sí, muy.
2: O sea,
0: muy, muy,
2: a Harold, para hacer el delicioso, toca así suavecito.
1: Suavecito. Y si no, muévase mi comadre, o sea, y yo me quedo quieto.
2: No se le puede hacer como.
0: Por eso es que lo dejan, Harold.
1: No, no, oiga. A mí me toca el vaca muerto.
2: No le puede hacer como a rap, porque ya sabe.
0: No le puede dar como a rata en muelle, porque
1: se me toca toro muerto.
2: Se imagina una mujer haciendo el amor a Harold y que diga, no, duerme suavecito, que me está
0: suave,
2: dando
0: que
2: algo.
0: Ya no resisto.
1: Me está
2: subiendo la tensión. Me está calorando.
0: Me pones en tensión. Cuando bailas así, garito, o sea, me pones mal a mí.
1: Ahí tocas que me bailen y no bailar yo.
2: Ay, Dios.
0: ¿Sí? Muy bien, 9 de la mañana, 12 minutos. Todo lo que sí tiene ese remedio, Jarito, le escuché esto porque eso es una buena noticia para usted. 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En Cómo Amaneció presentamos una buena noticia.
2: Sí, señor, sí, Colombia, sí, Caribe. Hoy juega la selección Colombia, la tricolor.
0: Mire, espérate.
3: Calla la jeta, Mile.
2: Sí, señor. Hoy juega la tricolor.
3: ¿Cómo así?
2: Sí, señor, ante Perú. Oiga, Perú, quiero conocer Perú en un partido.
0: ¿Quiere conocer Machu Picchu?
2: Sí, Machu Picchu.
0: Okay.
1: ¿Quiere conocerme en Machu Picchu?
2: Sí, quiero ir a Machu Picchu.
0: Es lindísimo
2: a
0: Machu Picchu.
2: Chipuchipuchear.
0: Es lindísimo.
2: Hoy juega, sí, señor, hoy juega la selección Colombia. Cántalo con ganas, grítalo con ganas, porque la tricolor se mide hoy precisamente ante Perú, en un partido que promete emociones y que servirá además para seguir preparando al equipo de cara a los grandes retos que vienen en camino. No, recordemos que eso es un partido amistoso después de la derrota que tuvo Colombia ante Paraguay. Pues Colombia quiere recuperar esa confianza y regalarle una alegría a todos sus hinchas. Esperemos a ver que de verdad hoy juegue súper bien nuestra selección Colombia y que nos traiga pues goles, que es lo que queremos, aunque es un partido amistoso.
0: Un amistoso, pero igual, no importa. Eso es una muy buena noticia. Así que fuerza para nuestra selección Colombia. ¿Qué hora me repite el partido, por favor, Mirenita?
2: Sí, señor, ese partido será a las 6:30 hora colombiana. El partido 6:45 hora colombiana, que se va a jugar frente a Perú.
0: Así que ponte la camiseta hoy, ponte la amarilla, ponte la tricolor, ponte la roja, la azul, la que tengas, porque hoy juega nuestra Sele.
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1: Sí, señor, 9:28 minutos en esta mañana. Oiga, les voy a hablar de una actriz. Uno creería que cuando pasan los años uno se vuelve más sabio y ya no cualquiera le puede ver a uno la cara. Ustedes conocen a esta actriz, ella se llama María Margarita Giraldo.
2: María Margarita Giraldo, no.
1: María Margarita
2: Giraldo. Es que de hecho los actores, uno nunca los identifica, muy poco es para identificarlos por su nombre propio, ¿no? Siempre los identifica por personajes que hayan hecho, o en tal novela trabajó y todo el tema.
1: Sí, señor. Bueno, ella es una mujer muy conocida como actriz. Ha hecho varias novelas. La voy a mencionar por acá rápidamente.
2: A ver, bonitas, a ver, ¿cuáles
1: ha hecho? Novelas de María Margarita. Vea, esta señora estuvo precisamente en Pasión de Gavilanes.
2: Ok.
1: Ahí interpretó a Raquel Santos y Uribe.
2: A Raquel, sí, Raquel, sí, sí, me acuerdo.
1: Sí, sí, ¿se acuerdan?
2: ¿Qué también otra novela?
1: En Vecinos también estuvo.
2: Vecinos.
1: Ahí dio vida al recordado y carismático personaje de Doña Ruca del Socorro.
2: Ruca, listo.
1: Ahí más
2: Vecinos.
1: Sí, la va cogiendo, la va agarrando.
2: Más o menos la voy cogiendo.
1: Bueno, sí. También estuvo en La Mujer del Presidente.
2: Ah, bueno, ok.
1: Ahí también interpretó a Inesita Cuervo. Y también estuvo en Escobar, El Patrón del Mal.
2: Sí.
1: Tuvo participación en esa producción. Y también estuvo en A Corazón Abierto. También hizo parte pues de esta novela. Bueno, claro que mencionando pues personajes en los que ella ha estado son muchísimos, pero me lo va a meter al rancho a esa señora.
2: ¿Por qué pasó?
1: Que ya tiene pues sus añitos y uno dice, ¿es en serio que a uno le pase esto a esta edad? Bueno, pues les cuento que esta actriz, que ya está sobre sus 70 y punta de años, se dejó engañar en el amor.
2: Se dejó engañar, pero no es normal hoy en día, ¿no?
1: Se dejó engañar en el amor. Ella estaba hablando, esa señora María Margarita Giraldo, contó que pues tuvo un novio brasilero que la tenía completamente enamorada, y resulta que este señor, que este personaje empezó a conquistarla, y seguramente se dio cuenta que ella tenía sus ahorritos, sí, que tenía por ahí su platica guardada. Y empezó pues como a charlarla. Usted sabe que los hombres a una vez le saben llegar, ¿no?
2: Sí, sí.
1: Empiezan a endulzarle uno el oído.
2: Por la plata.
1: Muy cariñoso, así, que estás muy linda, que eso, que lo otro. Y terminó ella soltándole todos sus ahorros que tenía esta actriz, María Margarita Giraldo, que ya está en sus añitos. Que uno dice, oiga, pues los años lo vuelve a uno sabio. Pues ella terminó soltando toda su platica, según este personaje, que para negocios e inversiones. Y ella pues estaba viviendo este idilio de amor y terminó soltándola, o sea, la plata, ¿no? Terminó soltando la plata.
2: Pero es que, mire que es que en el amor, y yo sé que esto ha pasado de pronto a alguna persona, uno enamorado hace cualquier pendejada.
3: ¿Usted lo ha hecho, Harold? ¿Enamorado? Sí. ¿Qué ha hecho usted?
2: Enamorado yo me he quitado el pan de la boca por dárselo a...
3: ¿Se ha ido a vivir a otra parte por alguna persona?
2: No, tampoco tan allá, pero sí de pronto uno gasta todos sus ahorros o su plata en esa persona, invierte en esa persona para que esa persona le pague mal, claro. Entonces lo cogen por interés a uno.
1: Sí, pero ¿qué es lo más loco así que usted ha hecho por amor?
2: Lo más loco que yo he hecho por amor, a ver, no. Ah, bueno.
3: Que haya hecho un viaje de aquí, desde Villavicencio, hasta Barranquilla.
2: Regalarle un celular bien costoso.
3: Regalarle
2: un celular bien costoso, eso es lo más loco que he hecho por amor.
3: No, Jarito. Sí, le han visto la cara, mi querido.
2: Y me vieron la cara, y era un amor no correspondido.
1: Y después de que terminó la relación, se mandó a bloquear el email del celular.
2: No.
3: Uy, a mí es mala, hola. Uy.
2: Ese día hubo una furrusca ahí, tanto el tema, y rompió el celular y lo aplastó.
3: ¿Usted lo rompió?
2: No, ella.
1: Ah, ella lo rompió.
2: Ella lo aplastó y dañó el celular. Y me dolió porque pues fue que lo pagué,
3: claro,
2: yo, ¿sí o no?
3: Papi.
2: Porque yo le dije, mejor me devuelve el celular.
3: Ah, no, papi, lo que usted le regala a usted no... Lo que usted regala a usted no lo vuelve a pedir,
2: pena,
3: papi.
2: Pero me cogió fue interés.
3: No, papi, pero usted lo había regalado, mi rey, ya.
2: Sí,
3: no hay
2: pero
3: nada
2: no.
3: que hacerle, papi.
2: Conmigo sí, el que regala me lo devuelve, me da favor.
1: No, ¿cómo así, Harold?
2: Claro, lo que yo regale al final me lo devuelve.
3: Usted sí es muy tóxico, mijo.
1: No.
2: Entonces ya sabe, mi querido Andrés Panizza, cuando yo me vaya de Tropicana, me devuelve la loción que le regalé.
3: Ah, no, papi, pues la tengo enterita y quiere la devuelvo y la traigo mañana y la devuelvo, tranquila, tranquilo, por mí no se preocupe.
1: Se imagina que no termina una relación.
3: No, y hay gente que es así. Ah, entonces usted sí, yo leí tal cosa, entonces tráigamelo, me lo devuelve.
2: Sí.
3: Hay gente que es así.
1: Pero ¿ustedes qué harían si regalan, una camioneta, un carro?
3: Uy,
1: porque hay actores o famosos que han dado esos regalos.
3: Todavía no estoy en el nivel de tipo de regalos, Mile.
2: Es que esos regalos son costosos y le cuestan a uno y le a uno piedra que esa persona lo... Uno se entere que esa persona lo ha cogido solamente por el regalo, solamente por el interés de sacarle a uno
1: que
2: plata.
1: De pronto se ya todos sus ahorritos, tomen sus ahorritos, se los deja a persona y termine largándose.
2: Porque a mí me pasó en el colegio algo mínimo, ¿no? esa chica me ha regalado una foto, yo la tenía guardadita, bien guardadita, y ella me dijo, cuando terminamos, me hace favor, me devuelve la foto. Ay. Y yo dije, no, yo me quiero quedar con la foto. No, me la devuelve, que yo no quiero que tenga nada mío.
1: Y usted le dijo, la ustedes foto,
3: me le pone cosas por allá, no sé qué, se la lleva para otra parte.
2: Y suele pasar porque pues pronto...
3: Le pone alfiler.
2: Se da amado y todo el tema. Sí, no, y pasa eso.
1: Empieza a chuzar la parte de abajo del ombligo.
3: Dios mío.
2: Ajá,
3: es que si no es para mí, no es para nadie.
2: Y resulta que ella me quitó el cuaderno de matemáticas. Sí. Entonces, mi hijo, hasta que usted me regrese el no me
3: regrese. Para tener otro problema, ¿cierto? Para tener
2: otro problema. Y llega mi papá. Llega mi papá al colegio. Bueno, ¿qué pasó con el cuaderno de matemáticas? No, es que la profe lo tiene. Fue a preguntar en el colegio.
1: No, no, no.
2: Cuando me pregunta, me llaman a rectoría y todo el tema. Llegó la chica, la llamaron. Dijo, lo que pasa es que él me tiene una foto y necesito que me la devuelva. La profesora, bueno, regrésele la foto. Y le regresé la foto y me dio tremenda cachetada.
1: Uy, ¿verdad? No, a uno le pasaron unos cacharros. A mí me pasó una vez y desde ahí le cogí miedito a eso. Yo tenía la costumbre en mi adolescencia de escribir. Sí, en el diario, ay, me enamoré, primer amor, y una vez me han pillado ese diario y eso me trajo unos chicharrones en una relación y la hijo de madre. Pues yo tenía eso guardado, ese diario de cosas del pasado, ¿no? Y pues
3: ¿qué escribía usted, por ejemplo, en el diario?
2: O sea, el día que perdí mi virginidad.
3: Uy, no sean así, no. No me ponga así,
1: hoy perdí mi virginidad.
3: Uy, no. ¿En serio se escribe en un diario,
1: Mile? Hoy fecha tal, perdí mi virginidad.
3: ¿Verdad, Mile?
1: No, pues digo yo, no, o sea, en el diario.
3: No, pues por ejemplo, yo le estoy haciendo la pregunta a usted, Mile.
1: No, pues sí, uno puede escribir ese tipo de cosas, ¿sí? Uno puede escribir ese tipo de cosas.
3: Hoy día conocí un hombre, llegué, fuimos, tan y tales, pasó eso, ¿verdad?
1: O de pronto cometen una brutalidad de escribir, va a ser el amor de mi vida siempre, toda la vida, y va la nueva pareja, le encuentra uno eso, qué chicharrón.
2: O la mamá que le pille todo eso y esta.
1: No, una vez yo estaba muy chiquita, tenía que como unos 10 años, 11 años, escribí que estaba aburrida en la casa, que me quería ir.
2: Que me tiene mamá, esa vieja de la cocina.
3: Se quería ir de este mundo.
1: No, que iba a esperar que llegara la noche para irme, ¿sí? Y mi mamá me encontró esa cara. Y ella no me dijo nada cuando por la noche me estaba esperando con una correa. ¿Usted quiere ir de la casa?
2: Se larga ya.
1: Ya le leí todo. No, eso fue.
2: Y ahí sí, no, mamá, era mentira.
1: No, ya cuando vi que llegó la noche ya
2: no. Una vez mi papá, yéndonos, escapándonos un poquito del tema. mi papá una vez me revisaba los cuadernos y yo les he contado que yo era mal estudiante, ¿no? Por eso elegí la radio. Entonces. Mi papá me revisaba los cuadernos y eso, mejor dicho, mal, todo mal. Entonces el man cogió, me sacó de la calle en calzoncillos, me dejó al frente del andén ahí por varias horas.
1: Uy, no.
2: Dijo, y no se me mueve de ahí, se me queda ahí.
3: ¿En Peloto?
2: Y en Bogotá, y con tremendo frío. Y después le dio como las 11 de la noche ya. Entrese a ver. Y se me acuesta en el piso, me dejó durmiendo en el piso.
1: Cruel.
2: Sí, totalmente en calzoncillos.
1: Uy, no.
2: ¿Ah?
1: Desde ahí se quedó con el nombre de castigo. Tres patas.
2: Ese es un castigo que los papás a veces hacen.
1: No, pero no siempre de antes, ¿no? Porque ahora ya no hace una situación de esas.
2: No, ya eso es maltrato infantil.
1: Ay, ay, ay. Bueno, hablando de cosas y hablando de cosas que le pasan a uno en la juventud, porque pues esta historia que le estoy contando, esta actriz, ella habla de eso, ¿no? Que tenía sus ahorros, su platica, María Margarita Giraldo, sus ahorros, y terminó entregándolos a su novio brasilero, ¿ah? Y después pues, la dejó viendo un chispero sin plata. Pero fue que uno
2: dice, pero usted ha cometido bestialidades como esas en la vida, en el amor.
1: ¿De plata?
2: No, de cualquier vaina que usted dice, por amor hice esto y me cogieron de pendeja o qué.
1: No creo que haya sido como tan pendeja, ¿no?
2: Ah, bueno, pero a ella sí, la cogieron de pendeja. ¿Cuánto más o menos eran los ahorros de ella?
1: No sé cuánto sería,
2: pero yo creo que mucha plata, porque era una actriz por allá ahorrándose y todo el tema. Y ella tragaba, mi amor, préstame esa plata que yo la devuelvo, tenga, chao.
1: Sí, no, es que a veces, bueno, yo no he sido como tan así, ¿no? Pero hay personas que cuando se enamoran, son regalo por aquí, regalo por allá, se vuelven un... Más que todo las mujeres, ¿no? Terminan dando cosas costosas. Muy costoso. ¿Cuánto ha sido el regalo más costoso que usted ha dado, Harold?
2: El regalo más costoso, ¿ese celular?
1: Celular. ¿Valorado más o menos en cuánto?
2: En esa época eran 2 millones de pesos, más o menos.
1: Uy, plata. Vale, ¿cuál ha sido el regalo más costoso que usted ha dado?
3: Bueno, yo he dado regalitos buenos.
1: Pero hablemos de plata, money.
3: Plata.
1: ha perdido la cuenta, ¿no? No, pues imagínese uno dar tipo de regalos y que la relación esté bien, pues chévere, pero cuando se acaba la relación y todo lo que usted invirtió, o los que dicen a veces los hombres que ya no regalan plata para la lipo porque esa platica se puede perder.
2: Claro, lo que le pasó a este man de Vallenato, de Daniel, No, Iván Calderón, ¿no?
1: Sí.
2: Le invirtió mucha plata a Paola Jara y se fue con otro.
1: Ay, no.
2: Se fue con otro, esa y sí ahí estuvo, la plática se perdió.
1: Esa sí estuvo mundial. Pues sí, eso les cuento de esta actriz María Margarita Giraldo, que pues tuvo este novio brasilero y este le ha terminado de robar todos sus ahorros. Bueno. Y la dejó viendo por ahí un chispero.
2: Bueno, yo le tengo otro chisme por acá. Resulta, recuerdan el caso de Ricardo Rego y el otro periodista, ¿no? De acoso sexual en las empresas, en Caracol y todo el tema. Pero resulta que la Fiscalía General de la Nación radicó una solicitud para realizar la audiencia de imputación de cargos contra el periodista deportivo Ricardo Orrego Arboleda, a quien investigan por el presunto delito de acoso sexual y el acto sexual violento. Por esta polémica que se generó en Colombia, y pues bueno, ahí está, le van a imputar cargos al señor Ricardo Orrego en los próximos días.
1: Sí, ha estado ahí todavía esa investigación, ¿no? Claro que a esa investigación también se han unido, es pues Jorge Alfredo Vargas, que también sigue en ese proceso. Ahora ese señor Poveda.
2: Que también.
1: Que también se ha unido como a los periodistas que están enchicharronados. Pero bueno, esperemos a ver cómo avanza esta investigación. Y mire que ya que está hablando de ese señor.
2: De Orrego. Sí.
1: Creo que en los momentos difíciles también es cuando uno se da cuenta quién es quién, ¿sí? ¿Quiénes son los amigos? Lo digo porque ese señor, César Corredor, que es humorista, él salió en defensa de este periodista y él dice, ¿no? Hasta el momento ha sido el único famoso capaz de alzar la voz por Orrego después de que se conocieran los supuestos casos que ocasionaron su despido del canal. Y César Corredor, pues conocido por su personaje de Barbarita, le envió como un mensaje ahí de motivación, como de fuerza a ese señor Fernando Orrego. Pero, ¿sabe? Le voy a decir algo como mujer.
2: Sí.
1: O sea, uno entiende ese tipo de situaciones y todo eso, pero también uno se pone a pensar en cuántos violadores no hay en este mundo, o hablando en Colombia,
2: que están sueltos.
1: Son violadores que están sueltos, que van por la vida haciendo de las suyas. Y de pronto, pues, no sé, pues toca esperar realmente cómo finaliza esta investigación de estos periodistas. Pero pues fuerte, ¿no? Fuerte el tema.
2: Demasiado.
1: Fuerte el tema.
2: Pero bueno, ahí les comentábamos algo de chismecitos en esta mañana de cómo amaneció Villavicencio 99.3.

0: cosquillitas
1: la
0: siente, así. Mira,
1: dile dónde la siente las cosquillitas, las mariposas.
0: ¿La ves?
1: Dígame dónde la siente,
2: Milenita. En el estómago, yo la siento en el estómago.
1: ¿El estómago? ¿Solamente en el estómago?
2: Sí, aunque hace tiempo que no la siento.
1: ¿Verdad? ¿Cómo así? Uy, eso sí es grave.
0: Está preocupante el tema, Milenita.
1: Eso sí me parece
2: inaudito. No, las mariposas en el estómago no las siente en adolescencia, ya el amor cambia.
1: ¿Cómo que no? No. Sí. No me gusta decir eso ahorita.
2: No, en adolescencia.
1: No, señora, yo creo que acá sí discrepamos los dos acá. Vale. No, señora.
2: Yo pienso que las mariposas se sienten en la adolescencia, cuando uno está como en el tema de conocer el amor y eso. Y ya después que pasan los años, uno ya siente de forma diferente, ¿no? O sea, en mi parecer. Okay. Yo no me veo en estar sintiendo mariposas.
1: Okay.
2: Sí, señor. Oiga, Pale, hablando de datos curiosos, les voy a dar esta nota a los oyentes porque es importante cuidar nuestra salud. ¿Usted sabía que dormir bien podría ser uno de los hábitos relacionados con la salud cerebral, según se da a conocer, y demás a largo plazo? Hay una nueva revisión científica que identificó cuántas horas de descanso nocturno se asociaron a un menor riesgo de desarrollar demencia. ¿Cuánto duermen ustedes normalmente?
1: Yo duermo, la verdad, duermo mis 8 horas completicas.
0: ¿A qué hora se acuesta, por ejemplo?
1: 9:30 por tarde, 9:30, 10:00 p.m. Me despierto a las 4:10 a.m.
0: Sí, yo también más o menos a esa hora.
2: Y le cuento que ese es un buen horario. Dormir entre los 7 y 8 horas es lo normal para que usted, cuando lleguen los años, pasen los años, no pueda llegar a tener demencia. Científicos revelaron que la cantidad de horas de sueño que debes dormir para reducir el riesgo de demencia está entre las 7 y 8 horas por noche. Esto se asocia al menor riesgo que usted puede llegar a tener en demencia. En cambio, dormir menos de 7 horas se relacionó con un 18% más de riesgo que si usted de pronto durmiera sus 8 horas. Eso quiere decir que hay que dormir sí o sí las 8 horas si no queremos llegar a una edad donde tengamos demencia. Porque eso es terrible, ¿no?
0: 10 horas.
2: Sí, por lo menos unas 8 horas. O sea, usted tiene que darle a su cuerpo 8 horas. Porque si no, usted le estaría robando sueño a su cuerpo y ese sueño nunca usted se lo va a volver al cuerpo. Usted cree que engaña al cerebro diciéndole, no, yo voy a dormir en la tarde. Porque el sueño de la tarde, según estaba viendo por acá este informe, el de la tarde, el de la mañana, así usted crea que duerme más en la mañana o que duerme en la tarde, la famosa siesta, nunca va a ser el mismo sueño de la noche.
1: Me están diciendo que, ¿cuál es? Usted no duerme 8 horas, usted duerme 6 horas.
2: Pero lo normal son 8 horas. Usted tiene que dormir 8 horas, porque si no puede ser propenso a llegar a tener demencia.
1: Sí.
2: Y que eso es de tener demencia es terrible, ¿no? Entonces, lo recomendable, oyentes de Tropicana, es hágame el favor, dormir 8 horas.
1: 8 horas. 8 horitas.
2: Comprobado por científicos.
1: Comprobado, ya saben, entonces, a dormir 8 horas.
2: A dormir junticos.
1: Por favor, y a dormir juntitos. Ojo con eso, descanse bien. El sueño es importante.

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1: 9:56 en Tropicana.
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2: Son las 10 de la mañana. 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

0: 311-4638-993. Me digan qué quieren escuchar. Me digan ya de una vez, vale. Papi, de una, yo quiero programar esta canción de una vez. Buenos días, ¿quién habla?
1: Aló, aló, Tropicana. Aló, aló, aló, aló, aló, aló. Buenos días. Déjeme escuchar, por favor,

0: 5:30, las 10 de la mañana, 33 minutos. Vamos a ver qué me está programando la gente por acá en el 311-46-38-993. Que me pidan lo que sea. Buenos días, hola, hola.
1: Hola, mi Palen, mi Palen. Buenos días, ¿cómo estás?
0: Bien, ¿y tú, mi amor?
1: Palen, regálame una canción de 50 Joselitos.
0: ¿Cuál?
1: El marinero.

0: Los 50 de Joselito es la agrupación que pone por estos días de moda, ¿sí o no? Y aquí sí sabemos en Tropicana 99.3, ¿cierto? El hombre marinero. ¿Qué más me quieren programar por acá de una en el 311-4638-993? Hello, buenos días, buenas.
1: Muy buenos días, yo escucho y recuerdo mi Tropicana, la más bacana, bacanísima, 99.3, papi, la de mis... Pero ahorita me encanta, comparte ni se dobla. Oye, Poleto, un favor, dame la canción. Tanto trabajar y no tengo nada.
0: Van, van, es
1: Tropicana, porque te reconozco.
0: Tanto trabajar y no tengo nada.

0: Esto es Mucha Canción Tabacana en Tropicana 99.3. Buenos días. Yo escucho, veo y comparto. La emisora que a mí me gusta escuchar, Villa Vicencio, ¿cuál?
1: ¡Tropicana! ¡Tropicana!
0: Con oyentes, buenos días, buenos días. Hola, papi, decímelo.
2: Buenos días. Pale, pale, pale, buenos papi, días. Yo escucho otros. Tropicana, la más bacana, pale.
0: Gracias.
2: Vamos, por favor, la canción de Mano de Tijeras. Mano de Tijeras.
0: Listo, papi,
2: es un secreto.
0: Eso.

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La hora son las 10 de la mañana, 50 minutos. 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
1: 10:51.
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2: Son las 11 de la mañana. 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
1: 12 del día, 55 minutos en tu Tropicana.
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1: Tropicana. 12 del día, 55 minutos en tu Tropicana.
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1: 1:05 en tu Tropicana, 1:05.
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1: Unas 58 minutos en tu Tropicana.
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0: Bellísima, aquí estamos en la tarde bacana con Tropicana. Vamos de martes, qué delicia de martes.
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0: ¿Cómo les va?

0: los 99.3 de la ciudad de Villavicencio, los que están por ahí en redes sociales, muchas gracias. No se les olvide seguirnos, ¿ah? Hay que seguirnos en las redes sociales para que se van enterando de cositas de lo que diariamente estamos publicando ahí a través de las redes sociales. 2:13 minutos. Soy Harold Vargas y estaré con ustedes nada más y nada menos hasta las 6 de la tarde más o menos. Estaremos acompañados también de Miller Rivera, la voz sensual de Tropicana, la más bacana, bacanísima. Así que, pues hombre, póngase el cinturón de seguridad porque vamos a viajar por todos los sectores musicales que tenemos el día de hoy. Vallenato, salsa, merengue, algo de reggaetón también se aproxima. Se aproxima la música regional mexicana, mejor dicho. Lo que tenemos es canciones para este martes. Bienvenidos.
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0: Esta canción me gusta. Me fascina. Esta canción la hace Nelson y sus estrellas. Canto a la montaña. Porque mejor dicho, nos está respirando en la nube.

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0: Pero por su pollo, Tropicana la acompaña en esta tarde bacana, dejando muy buenos mensajes a través del 311-4638-993. El gusto es mío de saludarlos a esta hora de la tarde, entregarles buena programación y sobre todo de estar sintonizando la más bacana mientras ustedes están haciendo diferentes actividades. Por eso los voy a saludar en este momento. Déjenme ese mensaje, esa nota de voz. Si hay accidente, reporte de movilidad, algunos trancones, también lo puede estar reportando ya mismo a través del WhatsApp. 311-4638-993. Facilito de aprender, ¿sí o no? 311-4638-993. Vamos con el maratón de mensajes, maratón de mensajes. Buenas.
2: Tropicana, la más bacana. Ole, Jarolito, ayer pedí una canción, pero yo no alcancé a escucharla,
0: man. ¿Cuál sería, mi hermano?
2: La del teléfono de Rofe Icardi. Gracias, Jarolito.
0: Ya la vamos a buscar de una vez. Listo, mi hermanazo, Dios me lo bendiga. A ver, ¿qué más dice?
3: Tropicana, Tropicana, la más bacana. Un saludo muy especial para Robert Vanegas.
0: El Robert.
3: El 61, el mejor operador de Guamal.
0: ¡Epa! ¡Listo! Ahí está, saludo especial entonces para el mejor operador de Guamal. Escuchando la más bacana, el viejo Robert. Sandrita, que no puede faltar su saludo. Todos los días ella nos saluda, cada momento, cada instante.
4: Hola, Jarito, muy buenas
0: Sandrita,
4: tardes.
0: ¿Cómo estás?
4: ¿Cómo están? Que Dios te bendiga aquí escuchando Tropicana, la más bacana.
0: Eso me gusta.
4: Bacanísima. Jaro, ¿será que me puedes regalar una canción? Soledad de Lisandro Mesa.
0: Soledad.
4: Que Dios te bendiga.
0: Y están guapachosos. ¿Será porque ya nos está respirando?

0: con ese maratón de saludos a todos los amarillitos en esta tarde bacana con Tropicana, que le echan pito escuchando la más bacana por acá, la emisora de aquí. A ver, cuéntemelo todo.
1: Jarito, regáleme ese que dice

0: bonito, ¿no?
1: Como una prueba de la ley del monte.
2: El maguey de Chente, Chente.
0: Listo, minero.
2: Yo estoy recomiendo Tropicana a la mamá cara.
0: Bacanísima. Gracias, negrito, por estar sintonizado con Tropicana. Y a todos y a cada uno de los oyentes que están por ahí pendientes. Desde octubre, escuchando la buena música de diciembre, los que están programando canciones, mejor dicho, que dice, esta es buenísima para bailar, para pachanguear. Así que a todos les enviamos un abrazo enorme. Gracias por estar conectados con la más bacana Tropicana.

0: Bien, vamos a saludar oyentes que se están reportando. Por ahí los estoy registrando también. Los que no están registrados, dígame ahí. Claro, regístreme ahí. Yo lo voy registrando de una vez, guardándolos ahí en el sistema para que queden guardaditos y puedan ver nuestros estados cuando los pongamos ahí en una eventualidad, noticias o algún contenido que hagamos por ahí disparate. Y pues usted pueda darlos invierno, vernos a través del estado de WhatsApp. A ver qué dice por acá el viejo Jonathan.
1: Sí, un abrazo, Jonathan. La más bacana, regáleme la cancioncita, la de Johnny Rivera.
0: Sí,
1: tarde,
0: señor.
1: Tarde que te comprendí.
0: Comprendí, tarde y comprendí. Ok, listo.
2: Jarolito, buenas tardes.
0: Oli, ¿cómo estás?
2: Dios me lo bendiga.
0: Amén, muchas gracias.
2: Excelente programación. Jarolito, Dios te bendiga. ¿Me haces un favor? ¿Me regalas? Pruébame de Adalberto Santiago.
0: Pruébame.
2: Gracias. Con la bayuna, ¿ves?
0: Gracias, mi amor. Dios te bendiga. Dios te bendiga, pruébame. A ver, ¿qué me dice por acá? Buenas tardes.
3: Hola, Jaro, buenas tardes.
0: Hola, ¿cómo Dios estás?
3: Ya más o menos sabe con quién aquí Villa Juliana. Quiero escuchar el vallenatico de Diomedes. ¿Qué hubo, linda?
0: ¿Qué hubo, linda? ¿Hasta cuándo? Dígame, pero me están pidiendo hartas canciones hoy, ¿ah?
4: Sí, fiel oyente, por favor, regístreme, gracias.
0: Listo, te vamos a registrar. ¿Nuevo oyente o?
4: Fiel oyente.
0: Ah, fiel oyente.
4: Gracias.
0: Listo, te vamos a registrar de una vez, mi amor. Luz Miriam Pérez ya está registrada de una vez aquí a través del WhatsApp de Tropicana y la agregamos para que vaya viendo nuestros estados y ya sean formen parte de la familia Tropicana, la más bacana, bacanísima. Llega el cacique, la junta.

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2: 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A las 4 de la tarde con 7 minutos. Uy, la hora perfecta, me gusta. 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El que quiera cafecito que me diga, por favor, para invitarlo de una vez en esta tarde. Tarde de martes, aquí lo vamos acompañando en esta tarde bacana.
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2: Sí, señor, por acá estamos acompañadísimos de todos los oyentes de Tropicana, la gente bacana que está al otro lado de la radio. La feliz tarde, tarde pasadita de sol en Villavicencio. Hace calor, hay que calor. Mucho calor en la ciudad de Villavicencio. Estaba como que sí, quería llover como al mediodía, pero ya resultó que no. Que el fenómeno del Niño, pero uno dice, ¿dónde está el fenómeno del Niño? Bueno, por lo menos acá en el departamento del Meta ha estado como muy variado el clima, ¿cierto? Pero han hablado bastante del fenómeno del Niño de este 2026, pero por acá la verdad creo que no se ha visto mucho. Ha estado variadito el clima. 4-8 minutos en Tropicana, por acá activo el TropiWatchat para los que se quieran activar en esta tarde bacana de una vez al 311-46-38-993. La gente bacana que a esta hora nos lleva ahí en su radio, en el taxi, en la buseta, los que están en la casa, los que están trabajando. La feliz tarde bacana con Tropicana.

quiero dulces para mí, apenas aprovechando de este mes de octubre. Es el mes de pedir dulce a los chiquitines, es el mes también de los disfraces, es el mes de las brujitas, es el mes de la suegra, no mentira, es el mes solamente de las brujitas, de las suegras, déjenmelas por ahí quieticas, pero sí dice más de uno que ha tenido mala experiencia con las suegras, por eso les dicen las brujitas. Ay, 4:24 minutos, mejor hablemos de fútbol. Vea, para los que son seguidores de Lionel Messi, hoy Messi juega su último partido con Argentina. Sí, señores, hoy juega su último partido. Llegó el día de Lionel Messi, que tendrá hoy martes 6 de octubre su última presentación con la selección de Argentina. El 10 va a estar enfrentando a Benin en el Estadio Monumental de Buenos Aires, en una jornada preparada especialmente para despedir al capitán de Argentina. El partido será a las 6 de la tarde, hora colombiana. Pero en Argentina será sobre las 8 de la noche. Así que los que son seguidores de Leo Messi, después de más de dos décadas, títulos y momentos inolvidables, pues Messi cerrará el día de hoy su etapa con la selección de Argentina. Seguramente queda por ahí el sinsabor para los que son seguidores de Messi. Y pues que se está mencionando que el día de hoy precisamente es 6 de octubre, donde por un lado va a estar jugando nuestra selección Colombia, pero por otro lado también Lionel Messi juega su partido de despedida con la selección argentina. El histórico capitán de Argentina le dice adiós definitivo al conjunto nacional en un encuentro amistoso frente a Benin. El encuentro que se disputa obviamente en el Estadio Monumental de Buenos Aires, Argentina. Que me imagino yo, esto va a estar lleno totalmente de seguidores, fanáticos. Seguramente que va a ser una noche cargada de emociones. Show en vivo, homenajes, que obviamente los homenajes sí o sí se tienen que hacer en vida. Homenajes para cerrar esta gloriosa trayectoria de Leo Messi. 21 años vistiendo la camiseta de Argentina. Y bueno, pues ahí les cuento a los oyentes de Tropicana que hoy Messi juega su último partido en Argentina. Entonces, para los que son seguidores, ¿no? Porque yo sé que hay mucha gente que son seguidores de Messi, pues para que disfruten el partido del día de hoy, donde pues se le estará dando la despedida a Lionel Messi. Ah, queda como el sinsabor, la nostalgia, sobre todo porque pues hay muchos que son seguidores de Lionel Messi. Hoy pues será ese partido muy especial. El capitán de Argentina tendrá su despedida con la selección en una jornada para disfrutar, recordar y celebrar todos esos momentos que nos ha regalado dentro de la cancha, sobre todo los que han tenido la posibilidad de verlo ahí en partidos importantes con Argentina. 4:20

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1: Quiero por acá aprovechar para saludar a los oyentes, a la gente bacana, los que a esta hora nos van escuchando en los diferentes sectores. Los que se quieran reportar por acá de una vez los voy saludando. ¿En qué lugar, en qué sector a esta hora van escuchando Tropicana? A los que aprovechan esa tarde bacana, los que siguen en movimiento, los que están trabajando, los Tropi Amarillitos.
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1: Saludo por acá a Luz Miriam, un abrazo para ella. También Imelda, un abracito también, ya te vamos a agregar por acá, Imelda, bendiciones. A Juan Carlos, a ver por acá quién se reporta en esta tarde bacana, hola.
2: Buenas tardes, Mili Rivera en Tropicana, la más bacana, reportando full sintonía de Kumara, para que por favor nos complacen por acá con la canción Las Cuatro Fiestas de Diomedes, el cacique de la Junta. Yo escucho y comparto Tropicana, la más bacana, bacanísima.
1: Además ya se pone muy de moda esa canción, Las Cuatro Fiestas del cacique de la Junta de Diomedes
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1: Fabio Medina, ¿dónde anda Fabio? Pero a mí me saluda con notica de voz, porque así yo no veo muy bien, Fabio. Un abracito. Oiga, hablando de buenas noticias, estaba viendo por acá de un niño. ¿Ven que sí pueden los chicos estudiar? De un niño colombiano de 9 años que es finalista de la Copa Mundial de Cálculo Mental.
0: ¿Cómo?
1: Orgullo colombiano, se llama Domenico Reina Villegas, es un niño bogotano de tan solo 9 años que vive en Cali y se convirtió en finalista de la Copa Mundial de Cálculo Mental. Uy, muy pilo ese niño. Y terminó en el 6º lugar del certamen. Domenico logró resolver más de 100 operaciones matemáticas. No, yo ni siquiera con una. Ah, logró resolver más de 100 operaciones matemáticas en apenas 3 minutos.
0: ¿Cómo?
1: No lo puedo creer. Oiga, de verdad. Este niño logró resolver más de 100 operaciones matemáticas en apenas 3 minutos. Creo que la matemática ha sido como una de las cosas que a la gran mayoría se le dificulta, ¿no? O se nos dificultan en ocasiones. Como buen colombiano, a veces cuando nos van a entregar las devueltas en una tienda, uno termina confundiéndose, ¿cierto? Pues sí, este niño Domenico logró resolver más de 100 operaciones matemáticas en apenas 3 minutos y 53 segundos. Aunque tenía 10 minutos para completar la prueba, el reto incluía sumas, restas, multiplicaciones, divisiones y también potencias. Uno dice, oiga, increíble, este pequeño gigante, este pequeño que llegó a la competencia después de superar varias rondas, entre ellas cerca de 8.000 participantes en la final, además de la rapidez. Tuvo que mantener la precisión mientras se resolvía los ejercicios bajo la observación de un jurado. Oiga, qué pido este niño. Domenico fue certificado como niño con talentos excepcionales cuando tenía 5 años. Oiga, interesante esto. Y pues ahora con apenas 9 años ya cursa primero de bachillerato y se interesa por áreas como la ciencia, la física y la tecnología. En estos momentos este niño, orgullo colombiano, que además está haciendo tendencia el día de hoy, se está hablando por todas partes, uno dice, oiga, aplauso para este niño colombiano de 9 años que es finalista de la Copa Mundial de Cálculo Mental. Todavía tenemos niños pilos acá en Colombia, qué chévere eso. 4:41. A ver, por acá, Fabio. Ese es Fabio, no es Fabio Medina, sino Fabio. Fabio, por acá, hola.
4: 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Mire, por aquí trabajando y escuchando Tropicana, la más bacana. Aquí bajando el galán. Todo está 55. Buena tarde para todos. Bendiciones.
1: Un abracito, Fabio. Bendiciones. Tropiconductores, a esta hora escuchando.

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1: Sí, señores, como siempre, como todos los días, a las 5 de la tarde arranca ¿Cómo atardeció de Tropicana? En ese momento, a los oyentes, a los amarillitos.
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1: Que me quieran reportar movilidad, ya voy a escucharlos por acá. Voy a activar el Tropi WhatsApp 311-4638-993. Si usted está en las calles de Villavicencio, de pronto va llegando a la ciudad de Villavicencio, hablemos de la vía Villavicencio-Bogotá, Bogotá-Villavicencio, la vía Villavicencio-Casillas, si viene de este lugar, o si de pronto va saliendo de la ciudad de Villavicencio, va para Casillas, la vía Villavicencio-Casillas, Villavicencio-Puerto López, Villavicencio-Restrepo. Momento para que nos reporten por acá cómo está la ciudad. Yo reporto con Tropicana. De una vez los oyentes, los tropiamarillitos nos pueden informar cómo está la movilidad. Hace 9 minutos arrancó el pico y placa en la ciudad de Villavicencio. Así que bueno, ya vamos a activarnos a saber también cómo está la ciudad en esta tarde, tarde de martes con Tropicana.
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0: Napiay. A los oyentes a esta hora que nos van escuchando, los tropiamarillitos, y de pronto me quieren comentar ese trancón. ¿Por qué motivo? Sí, señor, dice por acá, buenas tardes. Fuerte trancón en la vía Puerto López, sentido Pompeya, Villavicencio. Muchísimas gracias por acá a los oyentes que nos van reportando cómo está la movilidad. Recuerde que yo reporto con Tropicana. Los oyentes, a los que nos quieran contar a esta hora cómo está la movilidad.
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0: A ver, por acá, ¿qué nos indican los oyentes? Buenas, hola. Uy. Pero qué nivel de trancón en estos momentos ahí por ese sector, para que lo tengan en cuenta los oyentes de Tropicana. Fuerte trancón que se presenta. Gracias por acá a la persona que nos envía este video también para informarnos de cómo está a esta hora en la vía Puerto López, sentido Pompeya. Hay un trancón de trancones. Ay, ay, ay. Tengan paciencia, por favor, porque hay tremendo trancón ahí hacia ese sector. ¿Qué me dice por acá, Jaimito? Buenas.
2: 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Bajé por la Catama, limpio, limpio, se puede andar. Subí por la Maracos, voy por Cobren, se puede andar. Está muy sabroso para trabajar. Aquí reportando en cañada de la Marinder 498 en compañía de mi hijo Yorlan Steven, que viene de Guayabetal. Yo invito a recuerdo Tropicana, la más bacana, un temita, las dos mujeres.
0: Perfecto, Jaimito, muchísimas gracias. A los oyentes a esta hora que van hacia ese sector, tengan en cuenta, sobre todo en la vía Puerto López, hay fuerte trancón. En estos momentos nos llegan por acá videos donde nos van informando de este trancón en la vía Puerto López, sentido Pompeya. Así que si usted está por ese sector, tenga en cuenta esas recomendaciones a esta hora en Tropicana, para que no me le cojan tarde por ahí. Se encuentre con esos trancones que están de, ay, ay, ay, están de locos, sobre todo en ese sector, en la vía Puerto López. Sí.

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1: ¿Cómo Melens atardeció de Tropicana a las 5:26? ¿Cómo atardeció? De Tropicana, la más bacana, bacanísima. Oiga, noticias a esta hora de la tarde, de esas de no te lo puedo creer.
2: ¡No te lo puedo creer!
1: De esas noticias que uno diga, ¿en serio esto pasa en Colombia? Pues sí, pasa aquí en Colombia.
3: ¿Cómo?
1: Es una noticia muy curiosa, una historia que parece de verdad sacada de película. Yo pensé que esto era en los tiempos de antes, pero todavía sigue pasando y pasa en Colombia. ¿Cómo les parece que en la cárcel de Palo Gordo, en Girón, Santander, las autoridades descubrieron una particular paloma mensajera?
3: ¿Cómo?
1: Una particular paloma mensajera que estaba siendo utilizada para transportar elementos hacia el interior del centro penitenciario. Este ave fue detectada por los funcionarios del INPEP cuando intentaba desplazarse con una pequeña carga amarrada a su cuerpo. Oiga, esto sí, mejor dicho, este no te lo puedo creer. Al revisar lo que llevaba esta palomita, la palomita mensajera, encontraron dos cables para cargadores y otros elementos que, según las autoridades, estarían destinados a ingresar de manera irregular a la cárcel.
3: ¿Cómo?
1: No dice, ¿de verdad esto pasa en nuestro país? Pues sí, pasa aquí en nuestro país, en Colombia. Y lo más llamativo es que la carga era tan pesada para este animalito, esta pobre palomita, que incluso le dificultaba volar con normalidad. La situación pues generó sorpresa entre los funcionarios, porque pues no es común encontrar ese tipo de métodos para intentar ingresar esos objetos a un centro penitenciario. Que uno dice, oiga, ¿de verdad

creatividad de la gente, ¿no? Y pues obviamente esa historia nos hace recordar las famosas palomas mensajeras. Bueno, en este caso yo tengo por acá, pero la paloma guarumera. ¿Ustedes recuerdan o saben de alguna historia por ahí en sus tiempos, no? Porque en los míos, la verdad, está la primera vez que escucho esta noticia así, de las palomas mensajeras que durante años fueron utilizadas para transportar mensajes, solo que esta vez, pues, la misión de esta palomita era bastante diferente, ¿no? Entonces uno dice, oiga, tenaz, ¿ustedes conocen alguna historia de palomas? O en sus tiempos, de pronto, ¿saben de esas historias? Y entonces uno dice, oiga, tenaz, ¿cómo utilizaron a esta palomita? Esta noticia que se hace viral aquí en Colombia.

0: esto pasó aquí en Colombia, que no era simplemente pues una paloma que apareció en la cárcel. Según el reporte del INPED, este ave habría sido entrenada y dirigida hacia pues un patio específico de la cárcel de Palo Gordo en Girón, Santander. ¡Oh! Y la forma en que la utilizaron pues fue obviamente colocando sobre su cuerpo un pequeño arnés sujeto a las alas como una especie de mochila o bolso, donde le pusieron pues elementos que pretendían hacer llegar a los internos. En este caso pues los guardianes encontraron cables para cargadores y elementos para dispositivos electrónicos. Y no, pues uno dice tenaz, ¿no? El peso era tal que la paloma prácticamente no podía volar con normalidad, lo que pues facilitó que fuera detectada. Y lo más curioso es que no sería la primera vez que pues se intenta utilizar este método en las cárceles de Colombia. Precisamente estaba viendo por acá que el propio INPED ya había reportado un caso en el 2021, un caso similar en Cóndita, Boyacá, donde una paloma llevaba un celular y manos libres, ¿ah? Entonces uno dice, oiga, esta historia sí parece de película, pero pues ocurrió aquí en Colombia. Esas noticias de no te lo puedo creer.
1: ¡No te lo puedo creer!
0: Sí, señores, pasa aquí en Colombia. No sé si uno decir, oiga, la creatividad de la gente, o qué dice usted, Andrés, ¿ah?
2: También ILE 55 de la Chevrolet Home Center. Fundadores, nada de trancones.
0: Perfecto, Andresito, muchísimas gracias. Pues sí, ahí les cuento esta noticia que por un lado uno dice, oiga, la creatividad de la gente para hacer maldades, ¿cierto? Por otro lado, pues también uno dice, oiga, qué pesar esta palomita. Lo que le estaban haciendo a esa palomita, que iba pues a un patio específico de una cárcel, más exactamente en la cárcel de Palo Gordo en Girón, Santander, donde pues uno dice, oiga, tremenda la gente con las que sale, ¿cierto? 5:31 en Tropicana.
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0: Ay, ay, ay, pasan cosas. Ya se fue. Pasan cosas en nuestro país, ¿cierto? La gente sale con sus vainas. 5:31.

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2: Así nos gusta estar muy activados todas las tardes. Ya lo saben, después de las 5 de la tarde, todos los días en Tropicana, yo reporto con Tropicana.
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2: Nos gusta además estar dateados y saber cómo está la ciudad, cómo está Villavicencio en los diferentes puntos, cómo se mueve en pleno pico y placa en la ciudad de Villavicencio. Voy a recordarles por acá hasta ahora. Hablemos del pico y placa en la ciudad de Villavicencio, que arrancó sobre las 5 de la tarde. Hoy, para los carros particulares, vamos a recordarles hoy las placas terminadas a los carros particulares en 7 y 8. Y los amarillitos.
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2: Los amarillitos hoy tienen placa terminada en número 3. Arrancaron a las 6 de la mañana y van hasta las 12 de la noche. 5:40 en Tropicana. ¿Qué me dicen por acá los oyentes? ¿Qué me reportan? Buena tarde.
3: Creo que está un carro varado ahí frente a la base aérea y están dando solo paso alterno por un carril.
2: Perfecto. Es lo que nos va reportando por acá el oyente de ese trancón en la vía Puerto López, sentido Pompeya. Ahí está el motivo, la razón, la causa.
3: Creo que está un carro varado ahí frente a la base aérea y están dando solo paso alterno por un carril.
2: Tengan en cuenta esas recomendaciones.
4: Mile, buenas tardes. Yo escucho, recomiendo Tropicana, la más bacana. A la hora del sector de amarillos, de aquí de por lado de multifamiliares, todo 5-5. Nada de trancones, todo está bien por estos lados. 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
2: Yo reporto con Tropicana. Muchísimas gracias a todos los oyentes que siempre se reportan, que nos van contando además cómo está la ciudad, sobre todo en pleno pico y placa, donde hay trancones por todos lados. Paciencia, sobre todo a esta hora, los que van hacia la vía Puerto López, tengan en cuenta que hay trancón en estos momentos, por si de pronto van llegando o deciden salir ahí por esta vía, hay trancones.
0: ¡Oh,

llegar el momento, se van acercando los días en que uno dice, oiga, no hay cama, no hay cama. No hay cama para tanta gente, qué alegría, ¿cierto? Cuando uno se reúne con la familia, llega tantos amigos, tanta familia.

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partido que arranca a las 6:45. Es hoy. La tricolor enfrenta hoy martes 6 de octubre. Por eso, si usted anda por ahí despachado, si ya terminó de trabajar y dice, oiga, me quiero ver el partido amistoso de la Selección Colombia, pues sí, la tricolor enfrenta hoy martes a Perú en un amistoso internacional que se va a estar disputando obviamente en Miami, Estados Unidos. Partido que arranca a las 6:45. Eso quiere decir que ya los muchachos están en pleno calentamiento. Vamos a estar por acá al pendiente en Tropicana, porque este será el tercer partido de Colombia en esta fecha FIFA. Recordemos, obviamente, la selección viene de empatar 1-1 contra México y de caer 1-0 ante Paraguay, por lo que hoy pues buscará cerrar la gira con una victoria de estos partidos amistosos. Además, será un partido interesante porque Colombia y Perú volverán a encontrarse en el camino hacia las próximas eliminatorias. Así que, aunque ese encuentro es amistoso, sirve para probar jugadores y pues para darnos cuenta cómo está la Selección Colombia en estos momentos. Así que ahí vamos a estar apoyando.

0: hablamos de nuestra selección Colombia, partido que será hoy contra Perú. La selección Colombia, pues obviamente va a tener un descanso hasta noviembre, poquitos días, ¿no? Porque ya el 13 de noviembre, luego de finalizar el partido del día de hoy, se prepara Colombia contra Chile. Partido que será amistoso también y repite nuevamente con Chile, va a ser el 19 de noviembre. Chile también se va a enfrentar contra Colombia. Oiga, dos partidos amistosos, el primero que va a ser el 13 de noviembre, Colombia-Chile, y el segundo que va a ser el 19 de noviembre. Entonces vamos a ver, porque esos horarios todavía pues aparecen por definir en el calendario oficial de la Federación Colombiana de Fútbol. Lo cierto es que noviembre también será de partido, así que el partido de hoy ante Perú cierra la actividad de Colombia masculina en octubre, y luego vendrá pues la doble fecha de noviembre frente a Chile. Así que bueno, nos vamos preparando para el partido a las 6:45, partido amistoso Colombia ante Perú.
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0: Momento de actualizarlos con las principales noticias de Villavicencio y departamento del Meta a esta hora en Tropicana.
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0: ¿Recuerdan la noticia que les comentamos el día de ayer de un intento de hurto que fue registrado en el barrio Villa María, que terminó con uno de los presuntos delincuentes herido y un militar que obviamente estaba lesionado? ¿Recuerdan de esa noticia? Bueno, pues de acuerdo con las autoridades, el militar se movilizaba en motocicleta después de retirar dinero de una entidad bancaria en Unicentro cuando fue interceptado por dos hombres que al parecer pues pretendían robarle el dinero. Los presuntos asaltantes habrían disparado primero y el militar pues resultó herido en una de sus piernas. En medio de la reacción, el uniformado utilizó su arma e impactó a uno de los presuntos delincuentes, quien fue trasladado al hospital departamental de Villavicencio. Eso lo contamos el día de ayer. Bueno, pues en estos momentos se está informando, se está reportando de el fallecimiento ayer de esta persona, de este presunto delincuente. Se confirma el fallecimiento de Andrés Felipe Salgado, el Jorge, de 20 años, este muchacho que falleció pues durante la noche de ayer en el hospital departamental de Villavicencio, donde permanecía bajo atención médica tras resultar herido en este presunto intento de robo a un militar retirado.
2: ¿Cómo?
0: Pues bueno, es la noticia que se da a conocer de este joven que pues había sido trasladado al centro asistencial debido pues a las heridas sufridas durante el hecho que pasó el día de ayer. Pese pues a la atención médica, se confirmó su fallecimiento. Las autoridades pues están adelantando las investigaciones para poder esclarecer lo ocurrido y determinar de esta manera las circunstancias exactas del caso. Pero pues esta es la noticia que se da a conocer en estos momentos, que se confirma el fallecimiento de este muchacho, Andrés Felipe Salgado, el Jorge, de 20 años, que falleció pues durante la noche de ayer en el hospital departamental de Villavicencio. Todo por el tema de la inseguridad y pues en esta ocasión este muchacho que pues al parecer intentaba robar a este militar retirado pues salió herido y se pues confirma el fallecimiento de esta persona.
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0: 6:20 minutos, a esta hora yo escucho, veo y comparto Tropicana. Me voy por acá a saludar a los oyentes también, a los reportes de movilidad. Es importante conocer cómo está la ciudad a esta hora. Yo reporto con Tropicana, a ver por acá, buenas.
3: Tropicana, buenas noches.
0: ¿Cómo estás?
3: Franconcito ahí en la glorieta, aquí la séptima de la briga.
0: Tengan en cuenta esas recomendaciones a esta hora. Por acá, ¿qué me dice Alex? Hola.
4: Mire, buenas tardes. Hay un tranconcito feo del aeropuerto hacia el centro. Eso está 0-0.
0: Ahí va.
4: Da la vuelta aquí por la antigua.
0: Sí, señor. Ahí van los oyentes.
4: Que me coma el tigre.
0: Ay, ay, ay. Ahí van los oyentes a esta hora reportando movilidad. Yo reporto con Tropicana. A ver, por acá.
5: Mire, yo escucho Tropicana, más bacana. Pues mire, como dice el dicho, suena feo, sonará feo, pero. Es la realidad, un bandido menos en la ciudad, pues ahí sí no hay nada que hacer.
0: Sí, señor, bueno, esa es la noticia que se acaba de confirmar del fallecimiento de este fletero, Andrés Felipe Salgado, el Jorge, un muchacho muy joven de 20 años, que pues falleció durante la noche de ayer en el hospital departamental. Se había dicho que estaba bajo pronóstico reservado. Y bueno, pues esa es la noticia que se da a conocer de esa persona y que también pues pone en evidencia la situación crítica que tiene nuestra ciudad en cuanto a la inseguridad. 620.

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2: A esta hora yo reporto con Tropicana. Me gustaría por acá preguntarles a los oyentes de una vez, sobre todo hablemos de la vía Villavicencio Puerto López. Desde las 5 de la tarde habían reportado un trancón tremendo. Fuerte trancón en la vía Puerto López, sentido Puerto López Villavicencio. Ahí nos habían estado reportando los oyentes de un camión que se encontraba pues varado entre la Fuerza Aérea Colombiana y la Cuarta División, generando pues un fuerte trancón vehicular. Entonces, a los oyentes a esta hora que nos van escuchando, estaban también reportando de el trancón que ya estaba superando la entrada de la vereda a la Llanerita. Entonces también la movilidad estaba muy lenta y la congestión continuaba pues de verdad fuerte ahí por ese sector. Entonces, si usted en este momento nos va escuchando, tiene reporte de movilidad, lo pueden hacer a través del 311-4638-993. A ver, por acá que nos reportan los oyentes. Buena tarde, hola, yo escucho, veo y comparto Tropicana, buenas.
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2: Gracias, mi amor.
3: Ya el trancón de la Fuerza Aérea se acabó. Ahorita está es en el puente de la Brigada. Trancón está desde la Universidad Cooperativa subiendo. No hay, mejor dicho, casi por dónde pasar.
2: Ay, mejor dicho. Tenga en cuenta las recomendaciones a esta hora en Tropicana.
3: 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Ya el trancón de la Fuerza Aérea se acabó. Ahorita está es en el puente de la Brigada. Trancón está desde la Universidad Cooperativa subiendo. No hay, mejor dicho, casi por dónde pasar. 1-1, paso.
2: Ay, entonces ahí está para los oyentes. Yo reporto con Tropicana. Aquí nos están diciendo Romboy de la Brigada 00. Eso está, mejor dicho, caótico. Paciencia, por favor, paciencia. A ver, por acá yo reporto con Tropicana.
4: 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El trancón está en el Romboy de la séptima brigada porque hubo un QLZ, una tractomula y un particular. Ahí en todo el Romboy de la séptima brigada está el QLZ, entonces el trancón está impresionante.
2: Me imagino cómo está la situación.
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2: Así que si a esta hora nos van escuchando, tenga mucha paciencia, reduzca la velocidad y mantenga la distancia de seguridad, por favor. A los oyentes que nos van escuchando frente a ese trancón que arrancó muy temprano, sobre las 5 de la tarde, de un camión que se encontraba varado entre la Fuerza Aérea Colombiana y la Cuarta División, que estaba pues ahí llevando este fuerte trancón vehicular. Entonces, tengan en cuenta los oyentes, esto en el sentido Puerto López Villavicencio, Romboy de la Brigada, nos reportan por acá 00. Así que si usted va saliendo de su sitio de trabajo, busca ir hacia este lugar, hay trancón en estos momentos.
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2: 6:42 en Tropicana, como atardeció de Tropicana, 6:42, la salsa presente.

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1: Como atardeción de Tropicana ya a las 6:51. 6:51 en Tropicana, vamos a contarles a esta hora más noticias a los oyentes mientras van en el taxi, en la buseta, finalizando su jornada laboral, o los que también se van preparando porque tienen que trabajar en la noche. Aquí los vamos acompañando.
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1: Hablando de noticias que tienen que ver con Villavicencio, de una persecución policial que dejó un presunto delincuente fallecido y dos personas heridas, entre ellas un uniformado, en una madrugada violenta que se vivió en el barrio Santa Catalina de Villavicencio tras una persecución policial desatada por un presunto hurto, la cual culminó en un intercambio de disparos que dejó un presunto delincuente muerto y otro herido. En medio del procedimiento de control, un uniformado de la institución también resultó lesionado, aunque recibió atención médica oportuna, y el caso permanece también bajo la investigación. El Departamento de Policía Meta adelanta también las investigaciones técnicas y forenses necesarias para poder esclarecer los detalles de cómo ocurrieron los hechos y también lograr la plena identificación de los involucrados, mientras pues espera el pronunciamiento oficial detallado sobre este operativo que alteró pues la seguridad en la capital del Meta. Las autoridades mantienen la información bajo carácter preliminar.
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1: Cosas que pasan en Villavicencio que tienen que ver con inseguridad. Y también les voy a contar noticia nacional, de la cual pues estuvimos comentándoles aquí en Tropicana, de el IMPED que captura también a Paloma que intentaba ingresar unos cargadores en su lomo. Oiga, uno dice, es increíble ese tipo de noticias que se dan a conocer por parte también del Instituto Nacional Penitenciario y Carcelario, el IMPED, que protagonizó este insólito operativo en la cárcel donde de Santander, donde pues una paloma mensajera estaba entrenada para ingresar cables para cargadores de celular a los patios del penal. El animal pues llevaba un arnés y una carga envuelta en plástico, y uno dice, oiga, esto es curioso, ¿no? Este episodio que deja pues en evidencia la creatividad de los delincuentes dentro de los centros penitenciarios, quienes aprovechan la fauna local para traficar sin riesgo y no ser delatados, ¿ah?
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1: Dice uno, noticias, cosas que pasan en Villavicencio. Y esa también que la contamos aquí en Tropicana, de el fallecimiento de un presunto ladrón que intentó cometer un fleteo acá en Villavicencio. Noticia que está dando de qué hablar en estos momentos en la ciudad. Como Andrés Felipe Salgado, fue identificado este presunto ladrón el día lunes 5 de octubre, el día de ayer, cuando intentó cometer un fleteo contra un militar en retiro aquí en la ciudad de Villavicencio. Durante el asalto, el oficial retirado sacó su arma de fuego, impactando pues al joven y dejándolo herido en el lugar para ser trasladado a la unidad, al hospital departamental, donde se da a conocer el fallecimiento de esta persona. Noticias que pasan, situaciones que pasan en la ciudad de Villavicencio, y hay que contarlas, sobre todo cuando tienen que ver con el tema de la inseguridad.
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1: 6:55, a esta hora yo escucho, veo y comparto Tropicana. Mientras les vamos contando noticias, también les vamos reportando de cómo está la ciudad. ¿Cómo vamos finalizando la tarde con trancones? Hola, por acá, buenas.
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1: vida. Sí, señor.
2: Está 0000.
1: Ay, ay, ay. Paciencia en este momento, paciencia, porque siguen los trancones en la ciudad de Villavicencio.
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